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0: Amigos, buenos días para todos. Iniciamos conversando el primer matutino de la región sur del país por Fabulosa 96.7, líder en su gusto musical. En su casita, doña Hilda y Luisa, buenos días.
1: Buen día, don Pedro.
0: Buen día, Alexis Báez. Buen día, Carlos Guerrero.
2: Buen día.
3: Buenos días.
1: Buen día para todos.
0: Con la palabra del Señor iniciamos este espacio conversando el primer matutino de la región sur del país.
1: Lectura del Santo Evangelio según San Lucas. En aquel tiempo fue Jesús a Nazaret, donde se había criado, entró en la sinagoga, como era de costumbre, los sábados, y se puso en pie para hacer la lectura. Le entregaron el libro del profeta Isaías, y desenrollándolo, encontró el pasaje donde estaba escrito: El Espíritu del Señor está sobre mí, porque Él me ha ungido. Me ha enviado para anunciar el Evangelio a los pobres, para anunciar a los cautivos la libertad y a los ciegos la vista, para dar libertad a los oprimidos, para anunciar el año de gracias del Señor. Y enrollando el libro, lo devolvió al que le ayudaba y se sentó. Toda la sinagoga tenía los ojos fijos en él, y él se puso a decirles: Hoy se cumple esta escritura que acaban de oír. Y todos le expresaban su aprobación y se admiraban de las palabras de gracia que salían de sus labios. Palabra de Dios.
0: Te alabamos, Señor.
1: El Espíritu del Señor está sobre mí. Lucas 4, del 16 al 29. Dios también nos ha ungido para que llevemos el aliento a los oprimidos, a los pobres, a los cautivos, especialmente a aquellos que están encadenados por el pecado y que no saben que existe un Dios que es todo amor, bondad y misericordia. Muchas veces lo que deseamos no va de acuerdo a lo que el Espíritu Santo desea en nuestra vida. Entonces tenemos que entregarnos totalmente a la confianza de Dios, a dejar que Él obre nuestras vidas y podamos ser hombres nuevos. Que Él perdone nuestros pecados para que el Espíritu Santo more en nosotros y podamos decir que Jesús está a nuestro lado, a caminar con sinceridad, a dejar que la misericordia del Señor nos lleve hacia la vida santa, hacia la vida prometida. El Espíritu del Señor quiere estar en cada uno de nosotros, para así seguir guiándonos hasta el Padre Eterno, que lo ha dado todo por cada uno, en especial la vida de su Hijo, para liberarnos y para que seamos hombres de bien. Oración. Señor, danos tu Espíritu Santo. Permite que Él venga en nuestro auxilio, para que podamos recibirlo con nuestro corazón abierto, para que tengamos la fuerza de caminar en este mundo que va a la deriva y así empaparnos de tu amor, de tu misericordia y de tu bondad. Amén.
0: Amén. Con la palabra del Señor iniciamos este espacio conversando el primer matutino de la región sur del país. 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Buen día, Alexis.
4: Eso es así, buen día para todos aquí en cabina, en sus casas, en sus vehículos, a todos los que están por allá del celular, a todos los vanilejos dominicanos, todos donde quiera que se encuentren. Y a los amigos de la vecina isla, buen día reiterado. Recuerden que estamos en todas las plataformas, no hay excusa para no estar junto a Radio Ambiente, Fabulosa, nosotros y su pueblo baní. Ya lo saben, ¿eh? Buen día reiterados. Bueno, vámonos, Pedro, con la primera página de los periódicos. Tú tienes por allí el Listín Diario.
0: El Listín Diario en su primera página del día de hoy dice: Honduras quiere comprar aviones blindados a República Dominicana. Intran promete descongestionar acceso al kilómetro 9. Iglesia abre 4 mesas para la convivencia. Esto es en Santo Domingo Norte. Pobre mujer quiere. Pobre mujer duerme en la terraza de su vecino. Mala suerte para ella. Por otro lado, editorial. Aquí falta gente para cuidar gente en República Dominicana. Buen día, magistrado.
2: Buen día, don Pedro, Carlos, Alessio y los demás en casita. Buenos días, magistrado, y su afable gente Luisa, y los que nos dan permiso para llegar a sus hogares en la mañanita. Vaya extensivo el saludo para todos aquellos que se encuentran en cualquier parte del mundo y nos sintonizan a través de las redes sociales, la Radio Galni y Tuning. Tengan todos muy buenos días.
4: Y por aquí tenemos la primera página del periódico Hoy, de hoy lunes 31 de agosto del 26, de no muy grata recordación para nosotros. Y arriba dice: desde los barrios, Villa Duarte expone lo que necesita. Titular principal de esta primera página: los juegos de azar, el lucrativo negocio que rehúsa fiscalización. Ajá. Sindicalistas advierten, empresarios buscarían introducir contrarreforma en código de trabajo. Una fotografía de una de nuestras costas, creo que en la parte norte. Progreso erosiona, exactamente, a Cabarete, construcciones afectan litoral. Una fotografía del mar comiéndose todo aquella vivienda de lujo. Reunión de presidentes, República Dominicana y Honduras, robustecerán los vínculos comerciales. Decreto electoral, haitianos podrían votar por su presidente desde otros países, incluso República Dominicana. Y por aquí tenemos la columna, además, la emergencia de salud mental en terremotos. El miércoles vence prórroga de partidos para depositar padrón. Sector El Valiente, firme ante desalojos. Obispos demandan actuar contra cuatreros. Y riadas dejan 15 desaparecidos en Estados Unidos. Allá cuando no es cosa, es una cosa. Eso no tiene madre los Estados Unidos. Miren, una pincelada sobre las obras de aquí de Baní. Ayer pasamos de nuevo. Estuvimos por el puente de los Pasos de los Hierros. Víctor, ya está para, esperando que pongan fecha nada más. Ya está terminado total. Recuerden que el domingo pasado yo, cuando traje la información el lunes, decía que estaba listo, pero faltaban los adornos. Los adornos, yo quise decir con eso, las pinturas, las rayas y todas estas cosas. Los ojos de gato, todo eso está puesto ya. Esa gente tiene una contentura por esa zona, que eso no tiene ejemplo. Y me gustó porque las calles que suben para allá arriba, para Vía Fundación, para Fundación de Peravia, todas señalizadas, y toda esa zona. Así que a los vecinos de por allí, que es cuestión de día ya, así que esperen con calma, esperen con calma.
2: Era la semana pasada que se iba a inaugurar, lo que pasa es que lo aplazaron.
4: Y faltaban las pinturas y esas cosas, pero ya está listo.
2: Tenían eso en
4: cosas. Listo total.
2: Entonces Honduras quiere comprar aviones y blindados a RD. Aquí se hacen aviones.
4: Aquí se están ensamblando unos aviones pequeños.
2: Aquí hay una compañía ensambladora de avioneta.
4: Aviones pequeños.
2: Avioncito.
4: De mismo para la Fuerza Aérea, pero pequeños, son aviones pequeños, de reconocimiento y estas cosas así.
2: Pero no son de República Dominicana.
4: No son ensamblados aquí.
2: Aquí no tenemos industria. Pero, como se ensamblan aquí, se dice en República Dominicana. El blindaje también, sí, eso sí, lo blindan.
0: Buen día, don Rudy. Dígase algo usted.
3: Gracias, buen día, don Pedro, Alexis, magistrado Víctor, Carlos Guerrero, saludos, maestra Hilda, Luisa y todos los que cada mañana nos escuchan. Lunes, final de agosto.
0: Se fue hoy.
3: Caliente, pero muy caliente.
4: No, lo de ayer por la mañana, lo de ayer en la tarde y los de anoche hasta ahorita.
3: Hasta ahorita.
4: Que ya, que no es anoche, sino el día de hoy.
3: Sí.
4: No, pero lo más reciente, Eso no tiene madre. Los de ayer, no, eso no
3: fuerte,
4: tiene madre.
3: Fuerte, muy fuerte.
4: Ay, Dios mío.
3: Y todavía para respiro de uno nos queda septiembre.
4: Sí, que este es un mes delicado también para las otras cosas, los fenómenos atmosféricos. Sí. El mes más delicado que viene es el que arranca mañana. Pero también, como decimos una cosa, decimos otra cosa o cosa también, que ya la gente, aunque usted diga que yo soy exagerado, dígalo, usted tiene derecho.
3: Yo sé para dónde tú vienes.
4: Ya la gente está comprando y armando las cosas, las cosas que decir los adornos navideños, y mucha gente que lo dejó el año puesto entero lo están probando.
3: Ayer vi dos asustitos ahí en las redes, en un momento que estaba chequeando, estaba limpiando. Hay que ir limpiando el celular para que trabaje un poquitín más rápido.
4: Sí, sí.
3: Y me apareció un video de una dama con una innovación de unos árboles navideños. Digo innovación, yo no... Que son... Bueno, no, el nombre se me escapa ahora mismo, pero ellos vienen con todo integrado. Ya tú no tienes que poner instalación.
4: Nada más conectarlo.
3: Nada más es conectar. Si se dañó un bombillito, una lucecita de esas, tú vas, se enrosca, le colocas el otro y ya. ¿Y tú sabes qué se guarda? En una carpeta como esta que yo tengo en las manos.
4: Eso tiene que ser chino, vos estás segurito que
3: es chino. Pero también en un país de esos asiáticos, lo que no recuerdo ahora, ya mañana arranca la Navidad.
4: Te estoy hablando.
3: 4 meses.
4: Es que, y en la vecina y la gente arrancaron ya desde el final del año.
3: Cuatro meses.
4: Ahí en la vecina, es donde más, las Navidades más largas del mundo, comprobado, ¿eh? Sí. No dije que yo lo diga, dije que lo viví, no. Comprobado. Sí. Esa gente arranca mañana ya casi oficialmente y es en febrero que terminan. Sí. No dije en enero con los Reyes, no. En febrero, porque después de Reyes van las Jotavitas.
3: Eso es bateo y correr.
4: La más larga de la bolita, te digo.
3: Pero mientras tanto aquí nosotros vamos con calor.
4: Entonces,
3: todo eso.
4: Termina agosto hoy, ¿verdad?
3: Hoy termina agosto.
4: Entonces, para los que llevan anotaciones y están involucrados, ¿eh? David. No, perdón, voy a hablar de eso ahora, pero voy a hablar de la obra que tenemos aquí en las narices del parque. A los que llevan anotaciones y están trabajando en el parque, si van a cumplir con la fecha que pusieron, que era octubre rayado, lo dijeron varias veces y lo recalcaron, abrevien el paso, ¿eh? Abrevien, no aceleren el paso. Porque los detalles que faltan, siempre se ha dicho que los detalles en las construcciones son los que más tiempo. Vimos que el sábado quitaron parte del zinc de la calle Duarte, como para que la gente vaya tomando idea de por dónde va la cosa y por dónde viene la cosa. Ya hay muchas quejas que si eso lo que se ha dicho es, no están dando tantos millones de pesos. Vamos a esperar que termine la cosa, entonces se pedirán explicaciones, se pedirán cuentas, ¿verdad? Pero vamos a esperar que termine.
2: No fue para que la gente vea, es que estaban arreglando la acera de ese lugar, de ese lado, introducción también una tubería, y trabajaron hasta ayer domingo, que yo pasé por ahí a las
4: 6 de la tarde también, ¿verdad? Sí.
2: Y era en ese momento era que estaban ellos poniendo, entonces el zinc que habían quitado. Había una brigada como de 8 hombres trabajando dentro. Sí. Porque faltan muchas cositas por hacer.
3: Los detalles.
4: Pero los detalles, lo que yo acabo de decir. Eso es lo que toma más tiempo.
3: Sí.
4: A la misma glorieta, yo creo que al piso todavía no le han puesto la mano. Porque la glorieta no se va a tocar, lógico que no. Pero al piso, todavía, y que yo sepa y que se ve de aquí, del portón este, no sé. Si lo que van a hacer es rápido.
3: Es así.
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6: Buenos días.
7: Orfabulosa, conversando, el primer matutino de la región sur del país. Bueno, don Rudy, todo suyo.
8: Vámonos para allá.
7: Claro.
8: Vámonos en deportes, gracias a Ferretería Quinquedrero, compadre Nicolás Heredia, con generalísimo Máximo Gómez, donde siempre decimos:
7: Lo tenemos.
8: Empezaron a pasar rolo los equipos de la Liga Dominicana, ya lo hablábamos la semana pasada, y esto ocurrió el fin de semana. Y tiene que ver con los Toros del Este, que también arrancaron con su limpieza. Esto es con miras, como hemos dicho, a lo que ya se avecina la temporada 2026-2027 de la Liga Dominicana de Béisbol. Y el draft, que pues te trae jóvenes que están en los circuitos minoritarios, muchachos que están por ahí preparándose y son draft, están elegibles para un draft en la República Dominicana. Y entonces los equipos tienen que hacerle espacio. Los Toros del Este empezaron a limpiar y le tocó también a un vanilejo, uno de los nuestros, a Chester Pimentel. Pues fue de los 10 jugadores que dejó libre el conjunto de los Toros. Ahí está Anderson Brito, Manuel Mercedes, Valentín Linares, Eury Montero, Yerlín Rodríguez. Mira, todos estos que he mencionado son lanzadores, hasta Yerlín Rodríguez. Y entonces está Sherlin Polanco, un outfield, Christopher Familia, ese muchacho de aquí también. Ayer lo vimos aquí, antes de ayer lo vimos aquí en el estadio, en Boca Canasta, que juega con uno de los equipos de la Liga de Verano, no con los Mangueros. Luis Mieses outfield, y el infield Rainer Dunser, que es el infield. Así que limpiaron los Toros del Este también para abrir espacio. Y los Tigres del Licey ya lo habían hecho, ya se había anunciado anteriormente, pero ayer el Licey anunció y definió su cuerpo técnico para la temporada 2026-2027. Por ahí estará Carlos Lugo en el game planning. Eso es también el control de el coach de control de calidad lo será Félix Peña. Por ahí estará el coach de bateo Josué Pérez. También, toda esta gente, claro, está bajo las riendas de Gilbert Gómez. El coach de banca Wellington Cepeda, una vez más. El pitching coach Gerardo Casadiego, que estará por ahí también. Carlos Lugo, bueno, ya lo mencionábamos a Carlos Lugo, entre otros, el asistente de coach de bateo José Umbría, César Cabral también será parte de ese cuerpo de coach. Luis Rivera estará ahí en el infield, específicamente en el área de tercera base. Manny Martínez regresa ahí como el coach de primera base, y también moviendo los outfielders cuando está en el dugout, coach de bullpen Alexis Candelario. y Silvestre Campuzano, el asistente de coach. Sí, está. Tú sabes que tenía tiempo que no, que no escuchaba el nombre de Silvestre Campuzano. Así mismo es. Entonces, esto es dentro de los principales figuras. Ahí regresa Wellington Cepeda, quien asume ahora como coach de banca del equipo que ya había formado parte anteriormente como instructor del cuerpo técnico del equipo azul, Wellington Cepeda. Así es que ya los equipos están prácticamente estructurados, están armados con miras a lo que será esta próxima temporada 2026-2027 de la Liga Dominicana de Béisbol.
9: ¿Terminó con los libres?
8: Con los libres, sí.
9: Terminó. El recogido. El recogido puso Wander Franco.
8: Ahí
9: pero
8: va.
9: Con una condición.
8: Ahí vamos. Ajá.
9: Que no lo puede, que no lo coja ni un equipo de la liga. Puede irse a jugar a México, pero
8: puede irse por cualquier sí. lado de eso.
10: De que el Licey le quede un chance.
9: ¿Eh?
10: De que el Licey le quede un chance.
9: Ah, pero usted no me está escuchando.
10: Yo te escuché, pero te estoy escuchando por eso mismo. Hay una contradicción en lo que tú decías.
9: La condición que ellos dispusieron para dejarlo poner en libertad. Que no firme con ningún equipo de aquí. Y eso puede estar vetado.
8: Bueno.
9: Entonces está libre.
8: La primera veta se la puso, o el primer veto, lo puso el mismo Vitelio. Habló hace un tiempecito atrás, unas semanas atrás, cuando dijo que no había que no era muy posible que Wander Franco jugara aquí en la Liga Dominicana. Al muchacho se le han cerrado las puertas en Estados Unidos, se le han cerrado las puertas en la República Dominicana. Y cuidado si esto va más allá y los equipos no quieren verse involucrados. Esas ligas no quieren ser objeto de...
9: Sí,
8: otra cosa, las ligas...
9: Si el proceso hubiese terminado, yo estuviera jugando.
8: Sí.
9: El proceso está vivo.
8: Esas ligas no quieren como que se mencione el nombre de ellos. Y lamentablemente, de la situación que le ha ocurrido a Wander Franco. Que ya todos sabemos, no hay para qué repetir más. Pero... que es, vuelvo y repito, es lamentable. Pero esto corrió en las redes el pasado fin de semana, el sábado específicamente, la salida de Wander Franco, o sea, dejado libre por parte del conjunto de los Leones del Escogido. Y bueno, vamos a ver finalmente en qué va a terminar esta telenovela. ¿Ustedes leyeron el fin de semana la información sobre la suspensión de un prospecto dominicano por parte de Grandes Ligas por falsificación de edad del conjunto de los Guardianes de Cleveland? Este jovencito le habían dado un bono de 2.8 millones y apareció con una edad diferente con la de su hermano. Su nombre real aparece, el nombre real de él, óigame bien.
10: Se repite la historia.
8: Él aparece con el nombre del hermano y la edad del hermano. Cuando se hacen las investigaciones, se determina que ese no es su nombre, claro está, ni su edad. Es más viejo. Pero el nombre de él aparece, ¿sabe dónde? En el cementerio.
9: En el cementerio.
8: Con una tumba y la lápida y todo allí. Oye, ¿hasta dónde llegó la falsificación? Valga la repetición, hasta falsificar una tumba. Colocar una tumba en el cementerio.
10: No, oye, acta de defunción.
8: No, ahí vamos. No,
10: porque eso,
8: y, hay un acta, y debe haber un acta de defunción.
10: Claro.
8: Entonces, esto.
10: Y los empleados del cementerio que permitieron eso.
8: Los empleados del cementerio.
10: Es una cadena.
8: Es una cadena, es una cadena, exactamente. Una cadena. Abogado que hizo
9: el
8: todo
9: primero,
8: el trámite.
9: El primero que. A ver, ¿quién emitió esa acta de defunción?
8: ¿Quién emitió el acta de defunción? Eso tiene que haber pasado por todas partes, porque hasta por el ayuntamiento tiene que pasar.
10: Claro, claro.
8: ¿Me entiendes? Entonces, esto da más pie a
9: todo. Al
8: todos
9: menos que lo que hicieran fuera que cogieran una tumba y la pintaran.
8: Bueno, la pintaran, a menos que. Pero, Zacatecla del cementerio, como es que le llaman, ¿verdad? También tiene que responder, porque ¿cómo me va a aparecer una tumba ahí?
10: Yo voy a entrar al cementerio y te voy a pintar una vez.
8: Voy a pintar una tumba ya. Una lápida, sí. Fulano. Sí, no.
9: Es que tiene su tumba, va y la pinta.
10: La, sí, la tuya sí,
11: sí. Eso es.
10: Pero no hace una nueva.
11: Pero eso es lo que digo. Entonces, una nueva no, es una que estuviese ahí, ahí.
8: Cuando viene a ver, fuera, borraron la de un familiar y pintaron la de ese muchacho.
11: Exactamente.
8: Porque aquí se hace de todo, que la ingenuidad de aquí.
11: Ahora, recuerda que a Quirinito lo sepultaron.
8: Bueno, ese otro también, sí, porque después de ahí. Señores, lamentablemente, esto obliga.
11: Yo vi la información ese fin de semana y dije, pero vean, ¿hasta dónde llegamos?
8: Esto obliga a que Grandes Ligas siga metiéndose más de lleno en la República Dominicana y sigan más sus intenciones de un draft ahora, internacional.
11: Son unos estúpidos, son unos estúpidos.
8: ¿Tú me entiendes?
11: Porque.
8: Hay una diferencia de 3 años.
11: Pero oiga, lo más fácil es saber cuánto hermano usted tiene. Eso, además hay que meter los datos de la persona, de su madre y su padre. Ahí le van a salir, miren, todos los hijos. Entonces, no lo haga porque usted tiene un nacimiento que dice que tú eres hijo de fulano y fulano. Y esa gente van a inmediatamente, dame cuántos hijos tiene fulano. Y una vez se lo dan. Ahí va a ser el nombre de él.
8: Sí.
11: En el lugar que realmente le corresponde.
8: Sí.
11: Sí.
8: Entonces.
11: Pero llegó a firmar.
8: 2.8
11: millones.
8: 2.8 millones.
10: O sea que otros países hablan tan mal de nosotros en cuanto a ese tema se refiere.
11: Por eso no quieren poner mucha restricción.
8: Sí, sí, sí. Precisamente por ahí que viene el tema de las restricciones.
11: Porque los entrenadores y los padres son.
8: Entonces, ustedes recuerdan que recientemente hablamos del decreto. Que el documento que se va a emitir, el reglamento ya dictado inclusive por el presidente de la República con relación a todo lo que tiene que ver con el béisbol en la República Dominicana, regular el béisbol en la República Dominicana, que va a empezar desde cuando tú llevas el niño al entrenador a los 5 o 6 años, desde ahí empieza todo, hasta el momento de la firma. Bueno, y yo diría más allá, porque también se ha llegado a hablar en un momento de resguardar o salvaguardar, como usted quiera ponerle el término, al dinero que recibe el joven, el atleta, cuando firma el bono.
11: Ya eso existe sin esa regla.
8: Bueno, entonces ya eso está por ahí.
11: Sí, sí, sí.
8: Entonces todas esas reglamentaciones o regulaciones que van a estar a cargo del comisionado de béisbol, que es el encargado de ejecutar los puntos que establece ese reglamento de béisbol para la República Dominicana. El pasado fin de semana, el conjunto de los Mangueros de Baní estuvo jugando viernes y sábado. El viernes un partido que debió ser a 7 entradas en Bonao porque estuvo lloviendo. Las condiciones del terreno no eran las mejores, se arregló, se preparó el terreno y entonces determinaron jugar 7 entradas. Pero como las cosas no es muchas veces como usted las planifique, fue necesario jugar las 9 entradas. Porque el partido se fue a entradas extra y las entradas extra fueron la 7ª y la 8ª. El equipo Banilejo, los Mangueros de Baní, lograron una victoria 4-3 ese día. Lo que mantenía con vida al equipo para jugar su siguiente encuentro aquí el sábado frente a su rival directo en ese momento, los muchachos de Las Vegas, los Bravos de Las Vegas, que estuvieron aquí el pasado sábado en el Marcial González con Christopher Ogando en el montículo. Uy. Claro, Christopher Ogando en el montículo. Kendry Flores salió por el equipo de Baní. Y lamentablemente el partido pasó 7-0 a favor de los muchachos de La Vega.
11: ¿Cuánto inició Christopher?
8: Estuvo hasta el cuarto. Christopher Familia trabajó hasta el 7º. Christopher Ogando, Kendry Morales fue que trabajó hasta el 4º. Ogando, tremendo lanzador de esta liga, señores. Y usted sabe que Raúl Valdés está tirando en esta liga también, ¿verdad? Uh-huh. Usted sabe que jugadores como Chester Pimentel juega en equipos de esta liga también, no con Baní. Christopher Familia, que ya lo mencionamos ahorita también, juega en esta liga.
11: Hay peloteros de
8: calidad. Todos los peloteros de mucha calidad de la Liga Dominicana de Béisbol, de gran cartel, están
11: no
8: en esta liga.
11: Regulares.
8: Regulares. Entonces, el equipo de los Mangueros de Baní, 7-0 caímos el pasado sábado. Eso decretó inmediatamente la eliminación del torneo ya. Jugando sus 20 partidos, hay que aportar algo, o apuntar algo. El equipo de primer año estuvo peleando por medio
11: una
8: juego
11: clasificación.
8: La clasificación a los playoffs de esta liga de verano. Y en vez de sentirse derrotado, hay que sentirse satisfecho, porque es un equipo de primer año, se ha hecho un gran trabajo desde la gerencia, desde las oficinas, en el terreno de juego los muchachos se notaba que lo entregaban el todo por el todo, y un trabajo en equipo. Hay que saludar a todo el que de una u otra manera pues ha tenido que ver con este equipo de los Mangueros de Baní en este primer año, y entonces esperar ya la próxima temporada, ir corrigiendo algunas cositas.
11: Es correcto.
8: Corregir algunas cositas y entonces esperar un desempeño, yo no diría mejor, sino
11: que le permita
8: ponerle un poquitito más.
11: Que le permita la clasificación.
8: Exacto, porque el de este año fue muy bueno. Así que felicidades para todos. El equipo Manguero de Baní en sentido general.
11: Siempre se estila que el equipo o los equipos que son de primera vuelta.
8: Bueno, tú esperas que termine estreno, con.
11: Siempre los récords son bien negativos.
8: Sí.
11: Porque lo que van es a experimentar, a ver cómo enfrentan.
8: Sí, sí, sí.
11: Pero este equipo no, este equipo salió como que tenía ya un tiempo ahí.
8: Siempre tú tienes que decir, porque si pasó esto, si no hubiese pasado esto. Es así, si no pasa esto, pasa aquello, y pasó. Nosotros tuvimos unos primeros partidos, y yo siempre lo recuerdo, y lo decía el amigo hermano Alexis Lara cuando terminábamos la transmisión, de que ese partido que nosotros perdimos 6-5 a ley de un out, cuando el señor estuvo lamentablemente en un disparo al inicial que no pudimos completar ese tercer out y ahí se empató el juego, ese partido nos hizo falta el sábado, pero ese es el béisbol.
11: Ese
8: es el béisbol. Haber ganado ese partido, nosotros no hubiésemos estado en la situación del pasado sábado, pero
11: se ha perdido una serie mundial por una base por bola.
8: Así es, señores. Y ayer la actividad del béisbol de las grandes ligas estuvo bastante interesante.
11: Y buena para los dominicanos.
8: Déjeme apuntarle esta partecita de un señor veterano de 19 años en grandes ligas, que es un derecho, que se llama Mark Scherzer, que don Víctor lo quería sacar de,
11: yo de grandes retirado, ligas. ¿Sí?
8: Y entonces ayer domingo, a los 42 años de edad y 34 días.
11: Esta es la última, dijo él.
8: Esta es la última.
11: Dijo él.
8: 42 años y 34 días, logró 10 ponches para entrar en los libros de récord. La actuación final de Mark Scherzer, 7 entradas, un hit, sin permitir carreras, una base por bola y ponchó a 10. Entonces, Scherzer con los 42 años y 34 días, con 10 o más ponches y uno o menos hit permitido en un juego, desde que lo hizo nada más y nada menos que el expreso Nolan Ryan en 1991. Mark Scherzer.
11: Yo vi un comentarista que dijo que él vio a Chester con 42 años, él lo vio. Cuando tenía 22 años. O sea, que la acción.
8: Sí, la acción era de un lanzador de 22 años.
11: No, cuando él tenía 22 años, sí. Estaba en su mejor apogeo.
8: Sí, sí, sí. Entonces, con el ponche, permitió superar también con su último ponche a Gaylord Perry, se coloca noveno en la lista histórica de ponche con 3.535 ponches para el señor Marches. Él necesita 19 para empatar con Justin Verlander, entonces sería en el octavo lugar. Así es que eso fue lo de Mark Scherzer.
11: Mínimo le quedan 3 salidas.
8: En el día de ayer. Debe quedarle
11: 3 o 4 salidas.
8: Póngale 3 para ser un poquito considerado con ese viejete ya de 42 años.
11: Se va con el
8: va a empatar con Cruz. Va a empatar con el señor Justin Verlander. Bueno, entonces antes de que se nos vaya el tiempo, antes de los resultados, decir que los Marlins ganaron 6-2 a los Nacionales de Washington, 2-0 ganaba el conjunto de los Nacionales de Washington en el noveno, y los Marlins le hicieron 6 carreras. Eso significa que los Nacionales de Washington han desperdiciado 35 partidos en esta temporada, o sea, blown save en el noveno episodio 35 veces lo ha hecho el conjunto de los Nacionales en esta temporada.
11: Así nadie puede pensar en clasificar.
8: Don Víctor, mire para aquel lado. 16-1 a los Yankees le ganaron a los Medias Rojas de Boston en el día de ayer.
11: No me diga eso, dígame que perdimos 3 de los 4 partidos. Eso nos pone un poco más lejos, porque si dividíamos 2-2.
8: Oh, yo le voy a decir ahora mismo. Los Yankees tienen 4 juegos por encima de Boston. Ese partido, Austin Wells, el dominicano, entró como emergente. Y en el mismo inning que entró como emergente, conectó 2 cuadrangulares. Primer jugador en la historia de Grandes Ligas que realiza esa hazaña.
10: Dominicano con 0 y todo.
8: Sí.
11: El juego anterior lo perdimos por 9 carreras también.
8: Y el equipo de los Yankees es la primera vez que hace tantas carreras en esta temporada. Y póngale a eso un sazoncito de que en las graderías se fueron a los bollos los fanáticos de Boston y los Yankees también. Eso, póngalo por ahí. Decir que los Bravos ganaron 3-2 a los Rockies, eso fue en 10 entradas. Toronto con la actuación de Mark Chester, 7-0 a los Marineros. Los Guardianes 11-1 a los Reales. Detroit cayó 6-1 ante los Dodgers. Los Padres cayeron 5-4, jonrón 37 de Junior Caminero en ese partido con los Rays. Mientras que el conjunto de White Sox cayó 5-1 frente a Minnesota. Milwaukee cayó 7-4 ante los Vigilantes de Texas. Cuadrangular 200 de su carrera de Gary Sánchez en el día de ayer. Mientras que los Piratas ganaron 5-4 a San Luis. Los Astros 6-3 a los Metros con el jonrón 22 de Juan Soto en la causa perdida. Los Orioles 8-5 a los Atléticos. 5-2 los Phillies a los Angelinos. Y 7-5 el conjunto de Cincinnati le ganó a los Cachorros de Chicago en la jornada.
11: Sí, pero no podemos ir sin mencionar el debut de este lanzador dominicano.
8: Velasuano.
11: Junior Mar.
8: Velasuano.
11: Sí.
8: Muy buena presentación con los Gigantes de San Francisco. Ganó. Así es.
11: Y también decir, ya en el tenis abierto de Estados Unidos, Djokovic, por primera vez en su carrera, es eliminado en primera ronda. No ha pasado, en esta temporada no ha pasado de cuartos de final. Eso significa que ya le está pasando factura a la edad.
8: Me está diciendo como Marchester. Don Pedro, más deporte mañana.
12: Si quiere, don Rudy.
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11: ¡Lo tenemos!
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4: Hoy en la historia. En Italia, un día como hoy, nace María Montessori. Fue una educadora, científica, médico, filósofa, psicóloga, feminista y humanista italiana. Búsqueme otro título. A ver si le faltó algo. Nació en Chiaravalle, Ancona, Italia, el 31 de agosto del año 1870. Estudió medicina en la Universidad de Roma, convirtiéndose en la primera mujer médico en Italia. En el año 1907 estableció la primera casa de los niños en Roma, donde puso en práctica el método Montessori, que se aplicaría en escuelas primarias italianas y más tarde en todo el mundo. Murió en Nordwijk, Holanda, el 6 de mayo del año 1952. Y un tal día como hoy, el año 1056, en Constantinopla, la emperatriz Teodora Porfirogenota

0: muere repentinamente sin dejar heredero. Finaliza la dinastía macedónica. En el 1811, en España, las Cortes de Cádiz crean la Cruz Laureada de San Fernando para premiar los actos de valor heroico en tiempos de guerra. 1848, Costa Rica se independiza de la República Federal de Centroamérica. 1850, Perú, nace Federico Villarreal, matemático, ingeniero, físico y políglota peruano. Le gustaban los números. 1905, España, astrónomos de toda Europa viajan a la ciudad de Burgos para observar el eclipse total de sol. 1923, en Grecia, los italianos ocupan la isla de Corfú. Y nació un día como hoy en República Dominicana Luis de León, profesor, miembro del comité del PLD, y que ahora quiere formar un partido también.
1: Venga, venga usted a ver, como dice un amigo mío. El Instituto Dominicano de Meteorología informa que este lunes una vaguada estará interactuando con una onda tropical que se aleja sobre las aguas del Mar Caribe, generando incrementos nubosos y aguaceros dispersos en localidades del sureste y nordeste del país, entre ellas Samaná, Altagracia, El Ceibo, Monte Plata y María Trinidad Sánchez. Durante la tarde se espera que las precipitaciones aumenten en intensidad y estén acompañadas de tormentas eléctricas y ráfagas de viento, extendiéndose hacia provincias como Hermanas Mirabal, Espaillat, La Vega, Monseñor Noel, San José de Ocoa, Santiago, Puerto Plata, Azua, San Juan, Elías Piña, Dajabón, Independencia, Bauruco, Barahona, Pedernales, el Gran Santo Domingo, entre otras localidades. Es lo que informa el Instituto Dominicano de Meteorología. Yo casi me río porque había un viaje planificado ayer para unos partidos de béisbol en Sabana Larga, en San José de Ocoa. Sí. Y el sábado en la noche los organizadores del viaje lo suspendieron. Y ayer yo estuve mirando los partidos por YouTube con un sol.
2: Ah, porque es así. Que queremos jugar a Dios.
1: A meteorólogo.
2: A Dios.
1: Y entonces, mira, el partido, los partidos no se suspendieron. Hoy no, ¿cuándo es el aniversario?
2: Ahí voy, es hoy.
1: Del muchachito.
2: Aunque los medios que tenemos aquí no hablan de eso, de todo menos de la fecha. Eso no quiere decir que nosotros en Conversando no vamos a dejar de hablar de David, un día como hoy, 31 de agosto del 79.
1: Que sigue siendo el referente.
2: Ese es el referente de la época moderna, porque San Zenón fue un pellizcoñoco al lado de esto.
1: Sí.
2: Y de verdad, de verdad, que antes de era San Zenón el referente, pero después de David, ninguno. Para nosotros, porque María en Puerto Rico y en el área fue una cosa terrible, por encima de David. Pero no nos tocó a nosotros, que nos tocó a nosotros fue David, ese es el que nos interesa. Hoy se cumplen, ¿cuántos años son? Desde 79 para acá, un saco. 47 años del huracán David. Vuelvo y repito, los medios que tenemos aquí, Listín, y hoy no mencionan eso para nada. Hay que ver cómo quedó Baní, qué pasó con Baní aquella tarde, después de la 1:30, 2 de la tarde, hasta las 3 más o menos, que estuvo dando fondo aquí en Baní. Luego que salimos a las calles a ver aquello, eso partía el alma, lo que uno encontró en las calles. Digo, los que salieron, porque uno estaba en la calle, porque a mí me tocó, yo estaba en la Defensa Civil cuando eso, la Cruz Roja, no recuerdo. Y vimos parte de lo que, por lo menos aquí en el parque, lo que hizo. Y en el barrio nuestro, lógico, ahí el barrio de los Lora. Pero cuando salimos a caminar como se podía, porque las calles aquí estaban intransitables hasta para caminarlas a pie. Entonces los banilejos, como siempre, nos fajamos al otro día tempranito y limpiamos el pueblo, pues le dimos facilidades para que se movieran los vehículos y las cosas. Pero eso fue una cosa terrible.
1: David, como dije ahorita, antes de ayer en las redes hablaban de eso, y por eso dije el título de que es el referente de los huracanes de esta época moderna, como bien tú apuntas. Porque de ahí para acá es que el dominicano empezó a tomar las medidas. Mira, suficientes y necesarias.
2: Qué bueno que tú trajiste eso. Ayer yo vi en un programa que alguien decía que Baní antes de David era muchas casas de madera y zinc. Y es cierto. Sí.
1: Todo.
2: La ayuda que David le dio a Baní precisamente fue eso. El desarrollo urbanístico de Baní empezó a partir del 79 para acá. Porque las casas que quedaron maltrechas, la gente tenía su clavito guardado y fueron sacando y empezaron a pegar, ¿Usted sabe qué fue lo que se inició haciendo aquí? La gente de poco poder económico preparaban el baño como refugio.
1: Sí.
2: El baño fue lo primero que se empezó haciendo aquí en la casa de madera. Se hacía un buen baño, de buen tamaño, de bloque y plato. Pero después se fueron entusiasmando porque vieron que la cosa era que fue de verdad la cosa. Y empezaron a pegar en las paredes de la casa. Y ahí empezó el desarrollo urbanístico de Baní. Eso hay que agradecérselo a David, ¿eh? Y si cabe un agradecimiento.
1: En el sector donde nosotros nacimos, nos criamos y residimos, ahí en Matanzas, David en el 79, pero en 1987 llegó Emily.
2: Sí, Emily.
1: Y eso que tú apuntas, mencioné el sector, ¿verdad?
2: Ajá.
1: La única casa que tenía como refugio un baño construido de plato, como uno dice,
2: ajá,
1: era la de los padres del difunto Héctor Bienvenido Melo. Y ahí nos fuimos a refugiar prácticamente todos los de ese pedacito.
2: Es que es así.
1: En el 87.
2: Es así. ¿No, carajito? Mira, y hay mucha de esa tarde, no tanto de la. Bueno, hay fotos sí de la misma tarde después de. Pero sobre todo desde el otro día en la mañana hay muchas fotos. Yo tengo una gran colección de fotos de lo que quedó aquí en Baní, cómo quedaron las calles, cómo quedaron las casas aquí en Baní. Señores, aquí hay una esquina, aquí cerca de aquí, Mella con 27, que ahí nada más quedó el piso de la casa que estaba en esa esquina. Pero en esa misma 27, en la esquina antes de llegar al mercado, las cuatro que habían ahí, el piso nada más quedó, señores. Porque las casas de madera y de zinc que estaban en las esquinas fueron las que más duro le dio. Ahí nada más quedó el piso, por Dios santísimo, cuando uno vio todo aquello. Y vuelvo y repito, y de aquí del parque tenemos fotos nosotros, que eso, el que lo vio primero y lo vio después no dice que una zona de guerra, un desastre total. Solo se veía por encima de todo aquella ruina la grandeza de nuestra glorieta del Parque Central.
1: David, un huracán de máxima categoría.
2: Eso fue más de 5.
1: Mide la escala 5, pero es muy.
2: No, eso fue.
1: Yo creo que.
2: Pero los que vivimos eso.
1: Solo, no, 5.
2: No. Pero claro que sí. Los que vivimos eso y vimos los vientos como era aquello. Solamente con lo que hizo, que yo no lo dejo de mencionarlo todos los años, con la mata de laurel, aquella grande que estaba en el parque Duarte con presidente Villini. Lo que ese huracán hizo con esa mata, cómo la arrancó de raíz. Porque los que conocieron esa mata saben de lo que estoy hablando, las dimensiones de aquel tronco y aquel tamaño de el follaje de esa mata que cubría la esquina completa, casi cruzaba la acera de enfrente allá.
1: ¿Tú sabes?
2: Y la arrancó de raíz, por Dios, la levantó y la puso en el mismo medio de la calle.
1: En el Matanzas, para mencionar la parte que nos compete a nosotros, uno siendo muchachón en esos años, después de David, el que quiera que saque la edad, yo tenía 3 años cuando David. Entonces ya más adelante, de donde nosotros vivimos, eso era un poco más elevado, no sé si don Pedro se recuerda, era un poco alto esa parte ahí de Matanzas, donde hoy está el ayuntamiento.
2: Era un alto.
1: Y todo ese sector allí era un alto. Y ahí nosotros nos colocamos en la casa de doña Evarista Martínez. Ahí nosotros nos colocamos y de ahí veíamos el mar.
2: Sí, porque fue un chapeo completo.
1: ¿Cuánto tenía usted? 3, pero ya te estoy hablando de los años siguientes, 2 años después, 3 años después.
0: Y yo tenía 1 año en la universidad.
1: Bueno, sí.
2: Sí, porque fue la vegetación lo que subió de nuevo. Porque es que tú te parabas ahí en el colegio de las monjas más para bajito y tú veías Boca Canasta, veías Matagorda, veías el llano, veías todo.
0: Muy cerca. Me paraba allá arriba y veía todo para acabar.
2: Sí, sí.
1: Después
2: sí.
1: De ahí, lo que hemos dicho, después de ahí el urbanismo llegó a todo.
2: El desarrollo fue el desarrollo. Aquí en Baní
1: eso
2: fue.
1: Hoy en día, y lo comentaba con algunos amigos, viernes y sábado. Sobre todo porque se estaba anunciando de Dolly que podía llegar, se fue debilitando y todo esto. Aunque Santo Domingo, justamente ahora veía unas imágenes, nublado y con vientos bastante fuertes. pero hablábamos sobre los huracanes hoy en día. Y yo dije en ese momento, y lo repito, en este país que se llama República Dominicana, con todas las precariedades que podamos tener, que la tiene el mundo entero, hasta los países más desarrollados tienen precariedades, pero con todo y eso, hoy en día no es para que una sola vida se pierda aquí por un huracán. ¿Usted sabe por qué? Por lo que dijo Alexis ahorita, que aquí, desde después de David, por lo menos las personas se han preocupado por tener un baño,
2: sí, en
1: preparado, preparado, un plato y todo.
2: Un refugio.
1: Pero después de ahí, ¿qué es lo que hay aquí? Son viviendas.
0: Y el cemento por doquier.
1: Pero en el poblado más pobre que tú puedas tener, vamos a poner de la provincia Peravia, que nos atañe a nosotros, el barrio más pobre que tú puedas tener, hay edificaciones que no hay huracán David que le haga daño.
2: No.
1: Y menciono, en la misma zona norte del municipio de Matanza, en esas comunidades que hace 10 años atrás eran muy pobres, las casas eran de zinc y de madera, hoy en día hay construcciones que valen un dinero. Pero el mismo desarrollo que tiene que ha tenido el sector Ana Lucila, que todos conocemos como el barrio Washington, señores, allí hay mejores construcciones, allí construcciones están mejores que en el mismo centro de Matanzas. Entonces, ¿qué quiero decir con esto? Yo no la tengo, Víctor, pero en un caso de emergencia, Víctor me va a dar auxilio, Alexis me va a permitir que yo entre, don Pedro me va a permitir que yo llegue para allá, o están los lugares de refugio que se han construido después de. Mira. O sea que no hay por qué perder una vida.
0: Ya no es un baño que hay, ya es una casa.
2: No, ya. La gente siguió, fue lo que yo dije ahorita, la gente se motivó y empezó a pegar.
1: ¿Por qué se pierde una vida durante un huracán? Por nosotros mismos.
2: La imprudencia. Lo mismo de siempre.
1: Esa palabra la dije.
2: Mira, hay una figura que llegó con el huracán David, porque recuerden que aquí quedó, la agricultura quedó totalmente destruida.
0: No, sí,
2: aquí no tuvimos nada. No, aquí empezó a subir la agricultura luego de Federico, que empezaron las lluvias. Pero había que esperar un año que produjera.
1: Un año.
2: Pero oigan bien, aquí llegó en el área del comercio una figura que todavía hoy día existe, y fue con el huracán David que llegó. Aquellas famosas camioneticas que venían voceando, decían saliendo, que vendían de todo, yuca, ñame, huevo, de todo, porque que no teníamos nada de eso.
1: Sí.
2: Así empezó. Y los otros, y otro comercio que llegó aquí, porque aquí no teníamos energía eléctrica tampoco, fue los vendedores de hielo que venían de San Cristóbal a traer hielo aquí, después que habilitaron el puente chiquito de Nizao, que el río se lo llevó. El puentecito, después que tú pasas a Lucas Díaz, el que está más adelante, de aquí para allá. Cuando habilitaron ese paso por ahí, entonces venían de San Cristóbal a vender hielo aquí, porque aquí no teníamos. Y otra parte que floreció también del comercio aquí fue los que vendían plantas eléctricas.
1: Ah, sí.
2: Se vendió planta eléctrica aquí, sobre todo para el comercio, que eso no tenía madre.
1: Sí, sí.
0: Para evitar lo que tenían.
1: A veces sí, claro. Hay desastres.
2: Lamentablemente que traen,
1: son desastres.
2: De las crisis salen el progreso de los países. Salen, de las crisis viene el progreso.
1: Situaciones provechosas.
0: Todo el mundo construía, como dice Alex, era de madera.
1: Claro.
0: Los que eran que supuestamente ricos.
2: Era madera, sí, lo que tenía.
0: Clavó y
2: sí,
0: zinc.
2: Sí.
0: Y un par de ladrillos. Y los pobres eran table parma y cana o.
2: Y el que,
0: más tenía era con yarey, que iban a comprar yarey.
1: Ya existían edificaciones en otros puntos del país, pero ya Santiago, la capital, qué sé yo, pero no a esa magnitud. Pero nada, 47 años después, huracán David, y lo que hemos tenido de ahí para acá,
2: Emily, han picado cerca.
1: Emily, George, y otros más que han pasado
2: por ahí. Sí, pero como David, ninguno.
1: De menos intensidad.
0: Para darle paso a Pedro, déjeme decir esto.
1: Porque le queda un par de minutos.
0: Y es que casi 90,000 firmas para inscribir un partido en la Junta, que es el 2% que se necesita. Usted parte de la votación más última, que fueron 4,365,147 votos válidos. Esa cantidad de 2%, usted tiene que depositar casi 90,000 firmas para ya usted tiene un partido político. Dice la Junta que solamente han solicitado reconocimiento Dominicanos Primero, que es el de Santiago Matías, y el de Amarante Baré, que se llama Avancemos.
1: ¿Cuántas firmas son?
0: No, casi 90 mil, 89 mil firmas.
1: Hay personas que entienden que pueden conseguir 90 mil firmas.
2: La consigue, muchacho, que si la consigue. La consigue, muchacho, de que pongan. Porque tú pases para ayudarlo, pues. Como que no te está comprometiendo en nada.
1: Pero entonces eso se va a depurar, ahí es que voy. Porque entonces viene el tema de los partidos políticos y la Junta Central Electoral, y que tú no puedes estar en doble militancia.
0: Cuando usted deposita su firma,
1: vienen los cruces.
0: Su firma, entonces la Junta tiene un proceso que es cruzar a ver quiénes militan en otro partido. Y claro, si militan en otro partido, eso lo sacan de ahí. Si usted es de las 90 mil, usted tiene 10 mil que están inscritos en otro partido, le dice: venga, mire, complete la firma, que usted tiene 10 mil que están en otro partido. O sea que son 10, son 90 mil firmas de personas que no están en partido alguno. Y si usted pretende formar parte de otro partido, usted tiene que renunciar.
1: Sí.
0: Y no de que yo renuncio, no.
1: No, presentar.
0: Usted tiene que presentar una carta de renuncia, depositar esa carta en su partido y en la Junta, para que la Junta vea que usted renunció y coja para otro partido. No, Santiago dice: no, yo voy a llevar 500,000 de firmas.
1: Bueno, si él va a llevar 500,000 de firmas, como yo lo vi en la calle en estos días en un video que pasaron en las redes sociales, no sé cómo lo va a hacer, porque le dijo de todo a los que estaban allí. Estos países, lamentablemente,
0: pero
1: que
0: no. Pero siguió atrás de él lambiendo.
1: Porque
0: lo que pasa es que la gente cree que él va a dar dinero.
1: Porque tienes la cabeza más vacía que él. Mira, lamentablemente estos países, los votantes se mueven, usted sabe cómo. Y no es verdad que a esos grupitos los van a convencer con simplemente estarle diciendo: yo voy a cambiar todas las cosas. Porque hay gente que no se mueve de su casa si usted no le llena las manos.
0: No.
1: Y eso lo sabe. Hasta los chinos de Bonao lo saben eso, ¿verdad?
0: Usted vio fue ayer que subió un video donde le dijo: ¿qué te vas a dar? ¿Qué te voy a dar?
1: Antes de ayer.
0: ¿Qué te voy a dar?
1: Sí. No, y es que tengan que salir a pifarrar el dinero, no,
0: otro,
1: no.
0: Otro le dijo: pusiste un huevo.
1: Sí.
0: Gracias a que te estoy dando, que me está entrevistando, te estoy dando el honor que me entreviste. A otro, cuando yo sea presidente, pero oye, y tengo un grupo de gente.
1: Adulones.
0: Que usted los ve en los medios.
1: Claro.
0: Promoviendo a Santiago Matías.
2: Mira, antes de.
0: Digo, todo el mundo tiene derecho a aspirar.
2: Sí, no, sí, claro, sí. Claro. Esto es breve lo que voy a decir, Víctor. Dame un chancecito antes de los comerciales. Yo he sido siempre de una creencia que en todos los movimientos que se organizan en el país, siempre tengo mis resquemores, mi ojeriz. Y me gusta esperar que pase el tiempo a ver qué sucede. Me pasó con eso de la Marcha Verde, que en los primeros días me medio entusiasmé, pero dije: no, vamos a esperar a ver qué pasa. Y miren lo que pasó. Con este muchacho de ¿cómo se llama este?
1: Santiago Matías.
2: No, el otro, que tiene la cuestión de los haitianos y nacionalista y qué sé yo qué.
0: ¿El diputado?
2: No, es un muchacho joven, él, que usa un uniforme negro ellos, hombre.
0: Ah, es de la ¿cómo se llama esa?
2: La orden, la vieja orden, orden, la vieja orden, la vieja orden. Que los partidos son malos, que los políticos no sirven, que los políticos. Ya se supo que el muchacho está por hacer un partido.
1: Ay, vale.
2: Por eso que yo no creo en ninguno de esos movimientos.
1: Don Pedro.
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3: Una llamada de Luis. Sí, el amigo Luis, saludo primero al amigo Luis desde Boston. Luis Arias de Paya, que nos ponía una colitillita ahí de David y de la tormenta Federico, ¿verdad?
4: Sí, la lluvia.
3: Del agua que dejó y hasta dónde llegó aquí, en lo que hoy conocemos como parte del centro del pueblo, que es el área del centro médico,
5: de la
3: del telecable.
5: De la restauración a la Canela Mota, eso fue un caño de río.
3: Exacto. Decía, o iba a decir en la introducción, que recientemente se estuvo realizando aquí en Baní el fin de semana la Mesa de Seguridad, Ciudadanía y Género que organiza el Ministerio de Interior y Policía con los ayuntamientos y las organizaciones comunitarias, los líderes comunitarios, la sociedad civil que es invitada. Eso no se le puede restar mérito de que se invitan a todas las organizaciones para escuchar sus problemáticas y buscarle soluciones. Pero en este año se han hecho alrededor de tres o cuatro mesas de ciudadanía, de género y seguridad en la provincia. Nizao, Matanzas, Baní, y con todo el respeto que me merecen los tres municipios, con todo el respeto que me merece el Ministerio de Interior y Policía, con todo el respeto que me merecen los ayuntamientos y las juntas de vecinos, que de todos los que mencioné pertenecemos, uno tiene, aunque sea un poquito de incidencia, o es miembro o es algo de ello, no se ha hecho nada. No se ha logrado absolutamente nada. El desorden sigue igualito. Igualito. Faride se ha empeñado única y exclusivamente en decirle a la policía que bajen la música, está bien, que recojan bocina, y más nada de ahí para allá, porque lo demás que debe de regularizarse en el país no está regularizado. Que me disculpe, y los de mi partido, si entienden que esto es un mal comentario, que me disculpen también, pero es así. Pero porque aquí con relación a delincuencia y a seguridad no estamos todavía al nivel que realmente queremos estar. ¿Por qué? Porque la ciudadanía esto, la ciudadanía aquello. Vamos a implementar los mecanismos reales y efectivos que se tienen para controlar la delincuencia. Aquí sabemos de toda la delincuencia, y me van a excusar aquí que se nos escapó ahorita en la parte de los deportes, porque realmente no lo tenía en la línea que siempre hago. Se le van a entregar 35 televisores a los atletas de Bayaguana.
5: Se lo llevaron
3: en el día de ayer, y en la madrugada se los roban.
5: Se los robaron todos.
3: Y es como dice uno de los entrenadores.
5: Era de ese tamaño.
3: O sus televisores
5: era
3: grandes.
5: Era de ese tamaño.
3: Sí, como el que tenemos acá. Y
6: no sabe quién se los robó.
3: Es como dice el entrenador. Aquí las autoridades saben quiénes son los delincuentes. O sea, cuando él dice aquí, ahí en Bayaguana, saben quiénes son los delincuentes. Saben quiénes son los que cometen todo ese tipo de fechoría. Dijo él, no creo en el DICRIN, no creo en la uniformada, no creo en ninguna de esa gente. Responsablemente, el video está ahí en Instagram, en las redes sociales, búsquenlo. Señores, entonces así no podemos, aquí se sabe. Identifícame los puntos de droga, yo no tengo que identificárselo, para eso hay dos organismos que tienen competencia.
6: Se supone que para llevarse
3: eso,
6: 35 televisores, hay que...
3: Para llevarse 35
5: pero
3: televisores.
5: ¿Por dónde lo sacaron? Por una ventanita.
3: Por una ventana.
5: Que apenas cabía el mismo televisor.
3: Correcto. Eso es una componente de tres o cuatro personas mínimo.
5: Lógico.
3: Exactamente.
5: Lógico,
3: mínimo.
5: Lógico.
6: Y con un camión ahí para
3: allá. Y con un camión ahí. Nadie vio eso. Y nadie sabe hoy dónde están esos televisores. No sé. Así no podemos, ¿no? Así, lamentablemente, no podemos.
6: Usted habló de Faride. El fin de semana estuvo aquí Papá Hipólito.
5: ¿Cómo? ¿Por
3: aquí?
6: Oh,
3: pues sí. Se hace fuertecita aquí, Baní, tiene mucha amistad.
6: Donde este caficultor, Jorge Guerrero.
5: Ajá, todo por aquí.
3: Porque tú sabes, sí, que, tú sabes que Hipólito...
5: Ah, sí, Jorge está en esa línea, sí.
3: Pero tú sabes que Hipólito tiene una gran amistad aquí en este pueblo de Valle. Sí, o sea, sí. En cada una de las
6: comunidades. No, y lazos familiares.
3: Sí, lazos familiares, claro está.
6: Pero estuvo, fue en campaña promoviendo
5: a... Por ahí, a su hija.
3: Y estamos en campaña.
6: Le preguntaron a él, no aquí, sino a la capital, que si ya el país está preparado para una mujer presidenta. Y que cómo va Carolina. Dice, los países nunca se preparan, los países los preparamos. ¿Y cómo va Carolina? Sí, la última encuesta que recibí tiene un 80% y va ascendiendo.
3: Ascendiendo, bueno.
6: 80%. El perro sale con una maroma.
5: No, porque su hija. ¿Qué puede decir él de su hija?
6: 80 y ascendiendo. O sea, no, bueno, le va a dejar.
3: Voy a llegar a un 90 entonces. Le va a dejar un día a los del.
6: A todos los demás.
5: A los demás precandidatos.
3: Bueno. No, pero está bien, porque si hay un 80% de aceptación.
6: No hay problema.
3: Fenomenal, como hay un programa en Santiago. Pero ese Hipólito es chistoso.
6: Estaba mirando en la pantalla, hablamos del caos del tránsito.
3: Sí.
6: En Los Ángeles cerraron las calles para hacer dragueo. Uh-huh. Tres se cayeron de los vehículos. ¿Tú viste? Se salieron
5: de la ventana.
6: A la velocidad que...
3: Que va el vehículo,
5: que estaban haciendo los ceros.
6: Pero un grupo de personas donde ellos le están haciendo las ruedas a la gente ahí.
3: Que son los más...
6: Eso no estamos hablando de Estados Unidos y Los Ángeles.
3: Sí, porque es un tema de que cada país tiene que poner sus reglas y lamentablemente no... Bueno, se le está dejando a esta generación que haga lo que ellos quieran, por no decir otra palabra.
6: Por eso tenemos todos estos países trapo de gobierno y trapo de países.
3: Y vamos a empeorar.
5: Y lo que se está viendo, la conducta de la juventud, de gran parte de la juventud, no toda, claro. En el mundo, no son ejemplos buenos que se ven.
6: No son ejemplos buenos.
5: No sé qué es lo que están pensando. No sé si es que esos movimientos son dirigidos por alguien. Yo no sé. Pero es que son cosas, unas maromas que tú no te explicas.
3: Yo a veces pienso que no son dirigidas. Yo a veces lo que pienso es que no se ha dejado.
6: Es una cultura que se implantó.
3: Sí, ya, y ya todo el mundo ha seguido esa línea y ya todo el mundo quiere.
5: Porque tú sabes lo que es.
6: Y se voy en la moda.
5: Te voy a poner un ejemplo. Del frente local. Vamos a incluir a Trujillo, aunque Trujillo no fue aquel el gran intelectual que uno, ¿verdad? Pero no era un animalito, pero tenía un anillo, que era la mente más privilegiada de esa época en el país. Pero vamos a sacar a Trujillo. Pero usted sabe lo que es desde Balaguer, desde Juan Bosch, desde Peña Gómez, desde Jacobo Magluta, a salir ahora de que con un tal que a los foques, no sea pendejo. Esto algo está pasando. Eso es un proyecto que hay gente detrás, muy poderoso detrás, por Dios.
6: El pasivo que han dejado todos estos partidos políticos que han manejado el Estado. Se descuidaron.
5: Los partidos están en deuda con la sociedad, eso es así.
6: Se descuidaron en educación. Y si usted tiene un país que no está educado, es un país que tampoco tiene...
5: Porque un ejemplo, búsquete el libro de historia de ahora, de la escuela para tu ver. ¿Qué hay de historia dominicana en ese libro?
6: Nada. Nada. Porque hay que montarse en
3: la nueva ola, en el nuevo sistema. Entonces ese nuevo sistema, lo que para mí, lo que lo está haciendo es perjudicando, ¿no?
6: Lo primero que hizo Mar Educación, lo primero que yo al principio, desde que salió, yo lo critiqué. Y fue imponer la no repitencia, repetir niños de primero a tercero. Hay que pasarlo, aunque no sepa nada.
5: Nada, hay que pasarlo.
6: Hay que pasarlo a segundo y a tercero.
3: Sí.
6: Porque según.
3: Y mira.
6: En ese momento es que la alfabetización empezaba en tercero. No es así, caballero. Por eso tenemos un mal sistema educativo.
3: Y mira que tenemos muchos docentes que no están de acuerdo con eso.
6: No, la mayoría.
3: La gran mayoría no está de acuerdo con eso. Pero el sistema.
6: Es que llegó al primero. Ah, no, el profesor no tiene que ver nada. Es que ese niño va para segundo. El premio es la de segundo. Y en segundo tampoco va para tercero.
3: Sí.
6: En tercero es que tiene que fajarse esa profesora. Y que a alfabetizarlo. Ahí es que aprenden a leer y a escribir. Entonces, ¿qué pasa? Esa es lo que la pública. Porque en los colegios privados no.
5: No. Ay, papá.
6: Ahí usted tiene que aprender obligatoriamente.
3: Yo conozco una persona que iniciamos.
5: Inclusive, escúchame, hay colegios de esos privados que aún el alto costo de la matrícula, si usted repite, hasta tiene de que lo saquen.
6: La educación pública es la que está en decadencia.
3: Yo conozco una persona que iniciamos juntos la primaria, La primaria. Uno de primaria, o sea, el primero de primaria. Yo estaba por cuarto de primaria y él estaba en primero todavía. Repetía todos los años. Súper sí, porque quería hacer el mismo curso varias veces.
5: No, y hacer socializar con los nuevos muchachos que llegaban a la escuela.
3: Entonces, ¿qué te quiero decir con esto?
5: Hacer nuevos amigos.
3: Él hizo 4 años de nuevos amigos.
5: Un bandido, carajo.
3: Entonces, ¿te repetían? Tenía que repetir.
5: Cuando yo estudié, tenía, creo que era 3 chances que le daban a uno. Con una materia.
3: Sí.
5: Y era 70 que había que sacar. Era 70.
3: Era lo mínimo.
6: Lo mínimo.
5: Y a veces algunos profesores se condolían de ti, te regalaban 1 o 2 puntos. Sí, 68, sí. 69, etc. Ok.
3: Pero en el 70 ya. Sí.
5: Pero era así. Pero tú tenías que ir a 3 chances. ¿Cómo es ahora, Víctor?
6: No, usted tiene una butaca en el segundo guardadita para usted.
5: Ay, señores.
3: Y te voy a decir algo. Tenemos muchas facilidades, porque hoy en día con la tecnología, pues ya tú tienes aulas virtuales, aulas digitales. Tú tienes una pantalla, tú tienes televisores o monitores, pantallas, como usted quiera, en las escuelas, hoy en la gran mayoría, desde la primaria, que es una gran ayuda. El profesor tiene más facilidad de impartir la clase, pero al mismo tiempo el niño va aprendiendo a utilizar la tecnología.
5: Exacto.
3: ¿Tú me entiendes? Y aún así, lamentablemente, no queremos enfocarnos en eso.
6: Y con esto yo no critico a los profesores.
3: No, claro que no.
6: Y el profesor no es que planifica, es educación.
3: Y el profesor no tiene descanso, porque también muchas veces queremos criticar, hablar. El profesor no tiene descanso. Mientras los 2 meses de vacaciones que tuvo el estudiantado, los profesores estaban en las aulas.
6: Sí. Trabajando.
3: No igual.
6: No era cumpliendo horario, trabajando.
3: No, trabajando. Los libros de registro, los libros de notas, todos esos informes, más ahí te llega la inscripción del nuevo año, que es un proceso bastante fuerte. Uno que tiene que estar inmerso en esas áreas se da cuenta, y el profesor tiene vacaciones cuando le tocan sus vacaciones, o sea, no es en el mismo periodo de las vacaciones del estudiante.
5: Y las que le toca automáticamente son corticas, que son las de Navidad.
3: Exacto, son que 10 días.
5: Día, otro día.
3: 10 o 12 días es lo que te toca de vacaciones. Entonces, hay que...
6: ¿Cómo del
3: no, es del 20 para adelante, eso es del 20... Bueno, y tú te pones a buscar el calendario de este año, en cuanto a diciembre se refiere, las clases, por lo general el ministerio te dice que cierra, es casi justo junto ahí con la fecha de Nochebuena. Yo supongo que va a cerrar el 18 de diciembre, porque es viernes, porque ya la siguiente semana tú tienes lunes 21 y ya el jueves 24, que por lógica no hay docencia en esa fecha, pero sí, todavía hasta el 18 tú tienes, y vas a entrar inmediatamente ahí en enero. O sea que hay que aprovechar, señor, y los padres que no hacen mucho esfuerzo por enviar a sus hijos a la escuela, a inscribirlo, hágalo con tiempo. Después, que no hay cupo, que lo ocuparon los fulanos aquellos. No, es que usted no va con tiempo a inscribirse, porque tampoco podemos obligar que un profesor tenga un aula 50 muchachos, no va a haber rendimiento. Aquí lo máximo que debe tener un profesor en un aula, y es mucho.
6: 30 es mucho.
3: 30 y es mucho. 30 y es mucho.
5: Pero mucho.
3: Y aquí hay profesores que tienen 45 estudiantes en un aula, de por Dios. ¿Qué hay que construir más aulas? Hay que construir más aulas también.
5: Por eso es que
3: usted... Y hay que nombrar más profesores.
5: Por eso es que usted ve que el físico de un maestro o una maestra a los varios años de estar trabajando diariamente en una escuela, usted le nota que se va desgastando.
3: Mano.
5: Usted le nota el cambio físicamente, se le va notando el cambio, porque es que no es fácil.
3: De 8 a 4.
5: No es fácil, y con ese ejército de muchachos.
3: De lunes a viernes.
5: Con cada muchacho con un mundo en su cabeza diferente.
3: Muy diferente.
5: Y es fácil.
3: Muy diferente.
6: Yo me pregunté cómo era que se pasaba en el colegio universitario. Cuando yo di matemáticas 011. Ese profesor tenía ciento y pico de estudiantes en esa sesión. Recuerdo cómo llamaba, se llama, no sé si se llama, Daniel Fis. Daniel Fis, el profesor de matemáticas 011 del colegio universitario. Ciento y pico de estudiantes.
5: ¿Tú sabes en lo que esa es? Sesión. ¿Puede llegar a esa educación?
3: No, pero ven acá.
6: Así no se puede. De la universidad.
5: Sí, sí, sí. Por más inteligente interés que tenga el muchacho, es difícil.
3: Sí, sí.
5: Es
3: complicado, es complicado. Señores, la semana pasada, no sé si lo llegamos a tocar, pero abrió la Junta Central Electoral ya.
5: Zafra abierta,
3: porque ya se llegó a los 3 millones de personas con el nuevo documento. Ya usted puede ir sin importar la fecha de nacimiento.
6: Nada. Ya eso estaba abierto.
3: Estaba semi abierto.
5: No estaba anunciado.
3: Empezaron tímido
5: ya.
3: Porque se empezó con los sábados y los domingos para que usted pueda ir, los días feriados. Pero es precisamente porque se estaba llegando a la meta. Se estaba llegando a la meta de los 3 millones. Ya se tiene ese número. Y usted puede ir a adquirir su documento. Que no pase.
5: Que por cierto, de aquí voy yo para la Junta ahora allí, a la mella, pero igual si la de la esposa mía está ahí ya.
3: Bueno, mira, que no pase como con el marbete, que lo dejamos para la última hora. Oye, ¿por qué? Tiene fecha de vencimiento ya la cédula vieja.
6: En abril.
3: En abril. Tú no tienes. Si tú andas con ese documento, no tienes
5: nada.
3: No eres nada.
5: Nadie.
3: No tienes nada.
5: Está ilegal en tu país.
3: Está ilegal. Así mismo es. Entonces. No, te va y la saca de un brinquito. Sí, pero ese es el documento nuevo.
6: Hay que sacar la cédula.
4: De acuerdo. Hay que sacarlo, pero yo voy cualquier día.
3: Pero no diga que se va a quedar.
5: No diga que
3: se va a quedar. Usted va y la saca.
4: Óigame.
3: En cualquier momentito.
4: Acabo de decir que no voy a sacarla.
3: Ah, bueno.
4: No voy a sacarla. Ahora, me lleva. Bien.
3: Exacto.
6: ¿Cómo usted quiere ser,
3: personal
6: usted
3: opinion,
6: quiere ser un cero en el juez, si usted no quiere,
3: pero ya están abiertas las facilidades
5: a la hora que usted quiera.
3: Sí, inclusive ya mucha,
5: y el día, porque el sábado y domingo volado.
3: Sí, sábado y domingo hasta las 2 de la tarde los domingos, sí. Ajá. Es correcto. Entonces ya sí, derechito ahí, ya usted va y en cuestión de 20-25 minutos la puede obtener.
5: El día que yo fui fue cuestión de más o menos eso, 15 o 20 minutos.
3: Sí, es correcto.
5: Pero no me la dieron de una vez porque hubo de que unos problemitas. Después yo fui el otro día, tiré un tiro, dije a ver si. ¡Oh! Y estaba ahí, Víctor. Ni 5 minutos. Pero nada, yo voy para allá ahorita a investigar a ver, porque también la esposa mía tuvo problemas con la ley. Yo voy para investigar a ver.
6: Toda la semana yo estoy yendo, nunca voy.
5: Ya yo fui, yo ahora tengo la cartera, yo ahora tengo la cartera hace tiempo.
6: ¿Eh? No, que toda la semana voy. Y no llego.
5: Ya yo la tengo en la cartera ese día. Pero nada, hay tiempo. Anímese.
6: Yo como era por mes.
5: Sí, te agarraste de eso.
6: Me agarré de eso.
5: Exacto. Ah, pues, yo también, yo estuve esperando hasta que llegara mi mes. Pero cuando fui tuvo problemas. Pero ya gracias a Dios está en el bolsillo y nada.
4: La mía es en diciembre.
6: Sí, pero ya la Junta
5: dijo. Era en diciembre, ya no, ya cualquier día.
4: Estoy de acuerdo con lo que usted está diciendo. Yo estoy diciendo que voy cualquier día.
6: Exacto, la Junta dijo: rumba abierta.
5: Rumba abierta para baile.
6: Venga todo el mundo.
5: Exacto. Venga gente, venga pueblo.
6: Que la Junta no se llenó en ningún momento.
5: Nunca.
6: En enero, en marzo.
5: Porque el proceso era muy rápido. Por eso que usted no ve ese congestionamiento de personas. Es que el proceso era rápido, es rápido. Pero,
6: y usted tenía aquí en la provincia de Peravia 3 lugares donde sacarla.
5: Matanza,
6: Baní
5: y Nisa. En Baní dos sitios.
6: Aquí tenemos
5: 2 sitios.
6: Entonces teníamos 4 sitios.
5: Exacto, 4 centros.
6: O sea, era difícil que
5: se. De aquí de Baní, los primeros días, mucha gente fue a Matanza a sacarla. Porque era más cómodo.
4: Bueno.
6: Era más fácil.
5: Ajá.
6: Más rápido.
4: Bueno. Cuando llegue a Trujillo yo voy y la saco.
3: Hay que ir. Bueno.
6: Ya sabe que si no va, se va.
4: No me quedo sin nada.
6: No, no es. No se cuenta. Y no puede hacer ninguna transacción, nada, porque no tiene la cédula.
4: No, ya yo no.
6: Porque ese documento es esencial que la gente no lo entienda. Ya va a salir. No tiene la cédula.
4: Ya yo no hago transacciones.
2: Mire.
6: Pero hay que tener la cédula entera.
2: Yo sé que sí. Yo sé, pero. Dígame ustedes.
6: ¿Por qué? Yo la cambio ahora, ya no cambio más, porque después que usted tiene 65 le dan ya la última cédula para no cambiarla.
4: ¿Y cuánto tengo yo?
6: En 90 años, bueno, esa es su cédula, la que le dieron cuando tenía 65.
4: Ya yo paso de los
2: 100.
6: Ya nada más una sola cédula que más, porque la primera que la sacó.
7: ¿Tiene 20 meses de tiempo, creo?
6: Cuando cumplió 18, 18, a los 25 se la cambian. Esa la cambian a los 35. Y así van hasta llegar a los 65 ya.
7: La mía ya es la última.
6: Ya es la última que tú tienes. Yo cuando vaya me la van a cambiar, ya es la última también. Ya con esa, moriré con esa cédula.
4: Cuando yo vaya ahora me darán la última.
6: La última también, sí. La última, ya no saca más.
4: ¿Cuánto tengo yo?
6: Pero que es la última, ya no, no tiene, sí, que sacar más cédula.
4: Estamos de acuerdo.
6: Como debe ser, ¿para qué cambiar tan? Digo, es porque tú sacas una cédula a los 18 años, 16, 15 años, 16 años. Tú tiende a cambiar muy físicamente. Y después que tú llegas a los 25, de 25 a 35 años, usted cambia o engorda mucho más.
5: Cambia.
6: Y de 35 a los 50, usted cambia un número, un sinnúmero.
5: Pero ya de ahí para adelante es todo
6: el
5: igual.
6: El cambio es muy poco.
5: Es muy poco.
6: Entonces.
5: Aparte que son ya la última entrega del Estado contigo.
6: Sí, porque.
5: Las estadísticas dicen que estaban para allá que para acá.
6: Sí, dicen que estaban 65 la vida nuestra. Lo que hemos pasado de ahí, de los 65, estamos viviendo.
5: Estamos.
6: Como cuando mi niñez, que íbamos a la ñapa. A la pulpería.
5: Los sábados.
6: La ñapa, un chin de azúcar o una borona de dulce. Estamos viendo la ñapa.
2: Aquí acabó conversando, señores, el primer matutino de la región sur del país. Desde las 6 de la mañana, doña Hilda y Luisa con la palabra diaria, Cristian Alexis, Rudy Díaz en los deportes, Luis Roberto, Víctor Cordero, Ángel Franco, Carlos Guerrero. A las 5 conversando. Mañana conversando.
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feliz y bendecido lunes, señores. Buen inicio de la semana laboral para todos. Estamos ya a 31 de agosto, finalizando este mes. Qué bueno ya, porque realmente es el mes más caluroso del año y ya finalizamos hoy el mes de agosto. Esperando que ya empiece, como que se refresque un poco la temperatura. Si ya fuiste al gimnasio, pues tu lunes está superado. Todo el que se levantó temprano, que hizo sus ejercicios, superaron el lunes. Porque con el solo hecho de usted levantarse un lunes a hacer ejercicio, mire, no es nada fácil, pero lo logramos. Eso se llama dedicación, se llama fuerza de voluntad. Usted pararse de su cama un lunes para ir a hacer ejercicios. Cuando los lunes, yo siento que hasta las máquinas pesan más. ¿Y qué será que pasa los lunes en los gimnasios? Todo el que se levanta temprano a hacer sus ejercicios sabe que los lunes son bien pesados. Pero los superamos. Claro que sí. El menú de hoy está delicioso y es un locrio de chuleta con aguacate, ensalada verde y unos fritos maduros. Ese es el menú de hoy. Buen provecho para todo el que esté almorzando a esta hora. Y bueno, felicidades para todo el que tiene la dicha de estar a esta hora en su hogar compartiendo con su familia de unos deliciosos alimentos, de ese rico almuerzo. Hoy muchos estudiantes iniciaron el año escolar. Esperemos que este año sea de mucho beneficio, de mucho aprendizaje para todos los estudiantes de aquí de nuestra provincia que hoy iniciaron el año escolar. Hay muchos que ya lo despacharon temprano porque fue el primer día de clases, para que se vayan adaptando. Ojalá que pasen este año escolar con muchas, con buenas calificaciones, con muchas experiencias positivas, que vayan a estudiar, que no vayan a relajar al colegio, a la escuela, y que puedan aprovecharlo al máximo.

Oigan esto, el grupo Menudo está celebrando 50 años con una gira. Dicen que tienen 50 aniversario del legendario grupo puertorriqueño que arrancará una gira en octubre en California y terminará en diciembre en Puerto Rico con canciones adaptadas a las voces ya adultas de sus antiguos miembros. Pero aseguran en una entrevista que mantienen el sonido que los caracterizó. 50 años de Menudo. Yo lo que digo es, ¿cómo es que cuentan los artistas esos años? Porque Menudo tenía mucho que no cantaban, que no sonaban. Y ya están celebrando de que 50 años. Yo quiero saber cuánto tenían ellos que no cantaban. Señores, que llama la atención que muchas veces

y quieren hacer una gira, ustedes saben que para todo su beneficio económico, entonces ya cuentan que son 25 años, en este caso 50. Pero Menudo tiene mucho que no canta. Pero ya saben, los fanáticos de Menudo estarán haciendo ya ellos una gira. La agrupación se volvieron a unir y van a celebrar sus 50 años, aunque con voces ya de adultos.

recordamos que el viejo Lolo era un señor que estaba vivía en un campo en las montañas y desapareció después de hablar en un momento sobre las botijas, sobre hablar de muchas cosas. Y desapareció el viejo Lolo, que nosotros

ay, pero ¿por qué los míos no enterraron para yo empezar a buscar? 809-522-7148 es el número que te comunica conmigo. Márcalo ahora mismo, dime cuál es tu menú de hoy. Dicen que cada vez más dominicanos están decidiendo ahorrar en dólares. Y es que con el paso del tiempo hay una tendencia de ahorro en República Dominicana que ha mostrado un crecimiento sostenido. Y es lograr diversificarse a otras monedas extranjeras para mayor bancarización ante la búsqueda de estabilidad frente a la depreciación local y los efectos de la inflación. Dicen que hay muchos dominicanos que ya están decidiendo ahorrar en dólares. ¿Por qué está pasando eso? Pues según las estadísticas de la Superintendencia de Bancos, donde se registra casi el 30% de los ahorros del sistema financiero de nuestro país, se encuentran expresados en moneda extranjera. Y los bancos mantienen una cartera de crédito que corresponde a un 21.9% en dólares. Dicen que las personas acostumbradas a ahorrar en dólares responden a un compromiso específico de esa moneda, como comprar algún activo o utilizarlo como moneda de valor para transferir riqueza del presente al futuro.

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Miren, así estará el clima hoy en la República Dominicana. Las posibilidades de aguaceros torrenciales se incrementarán las próximas 24 a 48 horas. Debido a la influencia de un disturbio tropical, inundaciones repentinas y urbanas podrían desarrollarse en los próximos días, además de que las ráfagas serán mayores en algunas zonas del país. Hoy cumple 47 años el huracán David de su paso mortal por la República Dominicana. 31 de agosto de 1979, la República Dominicana vivió uno de esos episodios más devastadores de su historia meteorológica y social. Con la llegada del huracán David, un ciclón de categoría 5 que irrumpió con vientos superiores a 250

incentivo por el desempeño de los deportistas de ese municipio. No se salva nadie aquí. Así está la delincuencia. 35 televisores que iban a ser entregados a esos atletas que lo dieron todo por la República Dominicana. Y se lo robaron.

Bueno, ya son las 12:50 minutos. Este fin de semana, Nicky Jam recorre su historia musical en Santo Domingo con su Bohemio World Tour, mientras que Sin Bandera hizo cantar, sudar y llorar a Santo Domingo con su Escenas Tour. Y en septiembre llega con una de las nuevas de esas series y el regreso de las favoritas del público, y es que Matthew Marconi y Woody Harrelson pues han decidido llevar a la ficción una historia personal, y es la posibilidad de ser hermanastros. Esta serie estará disponible en Apple TV a partir del 23 de septiembre

United Palace de Nueva York, donde Lápiz Consciente presentará parte de su repertorio y conmemorará sus 2 décadas en la música. El artista explicó que tomó esa decisión porque reflexionó sobre el significado que tendría esa colaboración después para el movimiento urbano dominicano. Él dice que, según relató una persona, pues le planteó que unir a 2 figuras con presencia

latinos para esta nueva semana está Belinda con una nueva canción, Kany García y Carin León. Están entre los estrenos latinos de esta semana.

más de 15 heridos. Este domingo se registró un fuerte enfrentamiento en la playa Palmar de Ocoa, donde más de 15 personas, entre hombres y mujeres, habrían resultado heridas. Según unas informaciones preliminares, se trata de un grupo que había llegado en una gira desde San Juan de la Maguana, y el enfrentamiento se produjo entre los propios integrantes de esa gira, protagonizando una pelea donde participaron tanto hombres como mujeres. Luego del incidente, varias unidades del 911 llegaron al lugar para brindar asistencia a las personas afectadas, y en varios videos que circulan en las redes sociales se puede observar el momento en que algunos de los integrantes se agreden entre sí.

Por eso que mucha gente se queja, pero a veces uno tiene que darle también, darle ese sí a las autoridades, porque es por eso, por tanta violencia, tanta gente. Yo he visto gente que empiezan a tomar, a beber, desde que se suben en la guagua de una gira, y señores, empiezan a tomar sin desayunarse. Usted sabe lo que es una persona empezar a tomar, a beber romo en una gira desde tempranas horas de la mañana. Ya cuando llegan las 5 de la tarde, esa persona lo que quiere es pelear. Entonces, señores, qué locura se armó ahí en la playa, Palmar de Ocoa, que es una de las más visitadas. Mucha gente que los domingos le encanta ir a disfrutar de esa playa, y pues lamentable que esa gira desde San

pregunto es cómo volvieron para atrás en la misma guagua. Ay, pero yo quiero ver eso. O se fueron aparte, porque después de usted llegar en una gira, armar ese pleito, ¿y cómo la gente volvieron para atrás?

0: y buen provecho.
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0: última, la hora de los urbanos aquí matando la liga. 96.7, el lunes, el último de agosto, se va agosto por fin. Está calor, Dios.
1: Aunque yo tenga
0: nublado para hoy, pero sigue la humedad combinada con las temperaturas. Está

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0: Mira, tú no tienes lápiz para este sacapunta.
1: Tumba menorcita. Urbanaje en pie, 96.7. Es la fabulosa andando el lunes. 31. 31 de nuevo año. Te dije que iban forzadas las reinas del Caribe con Canadá. La actual campeona.

Nadie está obligado a ganar todos los juegos. No se puede. Ahora, si usted pretende ganar a los grandes, tiene que tener una filosofía grande. Entonces, el equipo dominicano es muy predecible a nivel del voleibol, muy predecible. Ese equipo de Canadá demostró que te gana los juegos de todas las maneras. Todas las atletas meten, rematan desde todos los ángulos. El equipo dominicano solo tiene un par de jugadas. El remate de la Brayelin y el remate de la Gaila. Desde que neutralizan ese ataque, lo dije hace varios juegos, están desarmadas. Entonces tienen que mejorar ese juego. Esa filosofía de juego, eso hay que desarmarlo y remontarlo otra vez. Si no, van a seguir siendo la reinita del Caribe, ganándole a Puerto Rico, de vez en cuando a Cuba, a Honduras, a Salvador y por aquí. Pero para ser medallista olímpico tienen que meterse en los tres primeros lugares. Si no, seguirán siendo duros.

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activo en tu radio en el lunes 31. Se fue agosto, por suerte, Dios mío. Wow, intensa la temperatura. A las 5 con

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Viene en breves minutos aquí en la agenda del lunes, conversando la actualidad noticiosa informativa. Allá contento, Super Tienda, la

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1: Muy buenas tardes, bienvenidos nuevamente a Conversando. Conversando edición vespertina, conversando en la tarde. Que amaga, que va a llover, que no va a llover, que sí, que una llovizna. Mientras tanto el calor, intenso. Calor lunes 31 de agosto, día de David. Hace 47 años. Hoy tenemos muchos temas para comenzar la tarde de hoy. Uno que teníamos seguimiento. El Pleno de la Junta Central Electoral suspende el artículo que intentó callar las encuestadoras. Vamos a hablar de eso un poquito más adelante, de lo que había, las vueltas por los tribunales, ahí. Todo eso también. Vamos a conversar también sobre la deuda pública. La deuda pública registra en 7 meses su mayor incremento histórico. Y también vamos a conversar la tarde de hoy de los médicos. Los médicos en el hospital Padre Villini están quillados. Suspendieron consultas, suspendieron procedimientos, rechazan al nuevo director de este hospital. Ese tema y muchos más vamos a conversar la tarde de hoy en la edición vespertina de Conversando. Mientras tanto, usted me puede enviar una información, la noticia que usted tenga cerca, por ahí al WhatsApp 849-352-9670 o también puede llamar aquí al teléfono de cabina y escuchar su voz al aire. 809-522-7148. Conversando. Ahora, edición vespertina.

Sede Ocoa, parte de su programa de financiamiento e inclusión productiva. El total de préstamos otorgados, el 65% de ese dinero fue a mujeres. Un indicador que, de acuerdo con el director general de PROMIPYME, el señor Mazara, evidencia el creciente liderazgo femenino, ojo aquí, dentro de las micro, pequeñas y medianas empresas. Se están preparando, están estudiando, por eso reciben este gran apoyo. Es una muestra de que las mujeres son propulsoras del crecimiento a través de su inclusión financiera. También destaca que la expansión del crédito hacia las comunidades constituye uno de los ejes de las políticas de apoyo a las MIPYMES impulsadas por el gobierno. Excelente, excelente, excelente. Otra que llegó es una trágica: una mujer de 26 años muere tras recibir varias heridas de armas blancas, presuntamente a manos de su pareja sentimental. Un hecho ocurrido la noche del domingo en el sector El Cacique, San Cristóbal. La víctima, identificada como Esther Salomón, falleció como consecuencia de las múltiples heridas provocadas por el arma blanca, según informa Diego Pesqueira, vocero de la Policía Nacional. Tras el hecho, la policía activa la búsqueda del agresor, un hombre de nacionalidad haitiana, de acuerdo con la información suministrada por las autoridades. Difícil ese tema. Vamos a continuar con las informaciones. Desde ya, las encuestadoras podrán volver a publicarse y a publicar los números libremente sin que la Junta les mande una notificación. Eso sí, dicen que es una suspensión provisional hasta que el Tribunal Constitucional decida. Hasta que ellos, como tribunal, decidan. El Pleno de la Junta Central Electoral suspendió el artículo interno. Mira, eso fue en mayo. En mayo, la Junta aprobó este reglamento en cuyo artículo 13 prohibía publicar encuestas electorales hasta el 4 de julio del 2027. Ahí es cuando se arranca oficialmente la precampaña rumbo a las elecciones del 2028. El detalle es que la ley electoral, la 20-23, solo prohíbe las encuestas 8 días antes de la votación. La Junta pasó de una veda de 8 días a una de más de un año. Se quisiera pensar que a alguien le convendría tener a la gente en el aire por un buen rato. Señores, la matemática es la matemática y la verdad es la verdad. No hay nada que no suceda entre cielo y tierra que no se sepa. Los que siguieron lanzando encuestas, como Dani Alcántara, él se declaró en rebeldía a la clara, se le fue al frente a la Junta, él siguió publicando, aún le enviaron una notificación, él vuelve y hace otra publicación. La Junta abre un expediente, le da 10 días para defenderse. Lo mismo hizo con el Centro Económico del Cibao, quien publicó una en agosto, a principios, 6 de agosto. Se les pasaron los 10 días a los dos. ¿Y qué sanción hubo? Ninguna. El caso anda dando vueltas por los tribunales. Apenas sale este reglamento, Justicia Sin Fronteras lo impugnó ante el Tribunal Superior Electoral, alegando que violaba la libertad de expresión y de información. El Tribunal Superior Electoral dijo: eso no me toca a mí, se le toca al Tribunal Constitucional, y se lo mandó a ellos allá. La Junta suspende hasta que el Tribunal decida,
pero según

0: un artículo del periódico Listín Diario, la Junta dice que al Constitucional todavía no le ha llegado el recurso. Habrá que ver qué pasó con las autoridades de suspensión y esa solicitud que hace Justicia Sin Frontera sobre este depósito. O sea, la Junta está esperando por la sentencia de un tribunal, por lo que ellos mismos dicen, ni siquiera con un caso en la mano. Eso fue lo que yo entendí. Pero bueno, la suspensión no pasó a unanimidad. Pasó 3-2. Los dos que votaron en contra, Iraida Fernández Guzmán y Rafael Vallejo Santelice, no defienden que haya una prohibición. Ellos se van a la forma porque dicen que la Junta no puede tumbar su propio reglamento con una simple resolución administrativa. Porque una norma así tiene presunción de legalidad y deshacerla por esa vía afectaría la seguridad jurídica. Para ellos, si la Junta quería echar atrás el artículo, tenía que hacerlo por el mismo procedimiento con el que se aprobó, o dejar que fuera el propio Tribunal Constitucional que diera, mandara la orden. Mientras tanto, las encuestadoras podrán seguir tirando sus reportes hasta que alguien vuelva a decir lo contrario, porque ya eso es historia. Y mientras tanto, ya falta menos de un año para julio del 2027. Vamos a continuar con las informaciones. El COE está colocando varias provincias en alerta amarilla y alerta verde por una onda tropical. Las provincias en alerta amarilla: San Cristóbal, Monte Plata, el Gran Santo Domingo, el Distrito Nacional también. Alerta verde: Baní, Ocoa, Sánchez Ramírez, María Trinidad Sánchez, Samaná, Atomayor, El Ceibo, La Altagracia, La Romana, San Pedro de Macorís. Eso es de acuerdo a este boletín de las 2 de la tarde. Esta medida es preventiva, adoptada ante las condiciones meteorológicas asociadas a la onda tropical y la posibilidad de que las lluvias afecten diferentes puntos del territorio nacional. El COE mantiene bajo seguimiento la evolución de este fenómeno y los posibles efectos que pueda generar en las zonas colocadas bajo alerta. Sí, vamos a continuar con las informaciones. Al principio hablaba de la deuda. Esta es una información publicada en El Dinero. Durante los primeros 7 meses de este año, el gobierno central ha aumentado la deuda del sector público no financiero en su mayor nivel absoluto en los últimos 6 años. Solo superado por el caso especial del 2020, cuando los compromisos del Estado se incrementaron más que nunca por el impacto económico de la innombrable. Ustedes saben. En el 2020, esta deuda se incrementó en 8.679 millones. Sin embargo, de acuerdo a cifras de la Dirección General de Crédito Público, en los años siguientes, del 21 al 25, la deuda se incrementó a un ritmo promedio de 3.385 millones. Pero en este 2026, en apenas 7 meses, la deuda se ha incrementado 6.277 millones, casi el doble del promedio de los años anteriores, y solamente, según este número, 7 meses de este 2026. Vamos a dejar esa hasta ahí, porque ahí hay unos datos técnicos y ahí hay unos datos que son un poco técnicos y teóricos. Vamos a continuar con las informaciones. La relación entre el gobierno y la prensa esta semana pasada se agrió un poco, especialmente luego de la columna de Marién Aristi Capitán, que es jefa de redacción del periódico Hoy, donde ella se queja de que la presidencia le había cerrado las puertas a los periodistas a dos actividades en menos de 48 horas. Una de esas actividades fue LA, Agenda Semanal, la nueva reunión televisada del presidente Abinader y sus funcionarios. Y la otra fue el foro de inversión y el nearshoring del Banco Promérica. El vocero de la presidencia. Si usted quiere leer el artículo, búsquelo así mismo en Google. Cuando le salga del periódico Hoy, usted pone la reticencia de Abinader ante la prensa. Búsquelo así mismo y lea el artículo íntegro para que tenga una idea y saque su propia conclusión también. Félix Reyna, que es el vocero de la presidencia, de una vez sale a decir que las reuniones con la prensa seguirán y que no hay un presidente más abierto y cercano a los periodistas que Abinader. Yo le agrego, más abierto y cercano a los periodistas de su círculo, de su anillo, de Santo Domingo. Porque en LA Semanal busqué a ver cuántos periodistas de la provincia fueron. El viernes, un grupo de periodistas acreditados estaba en el Palacio esperando para cubrir la reunión del Consejo Nacional de la Magistratura, el grupo este que va a elegir los jueces de la Suprema, cuando supuestamente agentes de seguridad le pidieron recojan y váyanse. Los acompañaron incluso a la salida y les dijeron que no tenían que quedarse ahí porque tampoco podrían cubrir las declaraciones después de la reunión. Caramba, caramba. Después de eso, la presidencia vuelve a defender este disparate que hicieron. En ese caso, el director de prensa de la presidencia, Carlos Alberto Caminero, sale a aclarar que la prensa acreditada tiene acceso libre a las actividades presidenciales y que dio la orden, que nadie da la orden de sacar a nadie, que todo fue un malentendido, según él. Porque los agentes solo acompañaron a los periodistas a la salida. Dice ese arreglista que ni Ramón Orlando le gana con los arreglos. Que es una confusión y es lamentable eso que ocurrió en el Palacio. Ahí quedó todo. Los periodistas dicen que lo sacaron. La presidencia dice que no. Mientras tanto, la directora del periódico Hoy, Marién Aristi Castro, jefa de redacción, hace esta interesante columna para dejar esa evidencia ahí escrita de cómo la presidencia está tratando a los periodistas. Eso de LA Agenda Semanal, igual que todos los lunes LA Semanal también, eso era un grupo de personas que iban a preguntar lo que el presidente quería que le preguntaran. Los periodistas, que lo que buscan es la información, no le gustaba eso, que no pudieran preguntar lo que ellos querían, lo que generaba información, y entonces también la molestia viene de ahí, aparte de que la presidencia no ha tenido un vocero que trabaje, un buen vocero. ¿Cuántos ha tenido? Homero, estaba la diva, ahora está Félix Reina. Y al final las actividades del gobierno, usted ve cómo se maltrata diariamente a los periodistas y a los medios también. Pero vamos a cambiar de tema, porque tenemos varios temas. Y hay uno importante. En Puerto Plata, en Taíno Bay, ahí salió una información el fin de semana sobre que un crucero, habían dicho que había vertido en el área de la playa desechos en la bahía de Puerto Plata. Bueno, pues Taíno Bay está negando de que esos cruceros hayan lanzado esos desechos ahí. Ellos aclaran que los cruceros no hacen vertidos en el mar. Eso es aclarando las imágenes que están difundiéndose en redes sociales, a las cuales nos han enviado unos cuantos al WhatsApp. Este comunicado expresa que también ellos están colaborando en las investigaciones y aclaran que esa coloración temporal del agua se produce porque hubo una remoción de sedimento del fondo marino provocada por la fuerza de las hélices de los cruceros. Dice la empresa que ellos reiteran su compromiso con la protección del medio ambiente. Dice que ese fenómeno físico puede ocurrir durante la operación del barco de gran tamaño. Imagínate este crucero, poner eso en movimiento, las maniobras que hacen también hacen que este sedimento fino se remueva progresivamente en el agua. Y después dicen ellos que con el tiempo volverán a su estado normal, natural, a depositarse en el fondo marino. ¿Usted quiere saber si ellos están hablando verdad o mentira? Lo que hay que esperar 3 o 4 días y ir a hacer esos videos a ver si en verdad estos sedimentos volvieron al punto original. Esa es una noticia que me enviaron gracias al WhatsApp 849-352-9670. Antes de la pausa, los médicos del Hospital Padre Villini suspendieron de manera indefinida todo, las consultas externas y los procedimientos quirúrgicos electivos, en rechazo de la designación del doctor Elías Acosta Jiménez como su nuevo director. Esa decisión fue tomada en una asamblea en la que, según representantes del Colegio Médico Dominicano, participó más del 95% de los médicos del hospital. El gremio explica que los especialistas rechazaron la designación debido a que el nuevo director no pertenece al staff médico del centro y exigen ellos que la dirección sea asumida por un profesional que forme parte de ese hospital, que lo conozca bien y sobre todo que se haya formado en él. Ellos como colegio médico apoyaron a los colegas del Hospital Padre Villini, quien con esa asamblea decidieron suspender de manera indefinida todo eso. Ellos indican que la suspensión de los servicios se produce por esta nueva designación que ellos no quieren un médico que no sea, que no conozca, que no se haya formado en ese hospital. No sé, o sea, alguien de fuera, algún forastero, ellos no quieren. Ya buscando más informaciones, en una reunión pasada también el director del hospital de Cotuí, junto con el colegio médico, acordaron que se dejara sin defecto una designación. En Cotuí y en la asamblea con la comisión del colegio médico, ellos decían que era una burla la designación de este nuevo director, porque el doctor que dirige el centro de Cotuí estaba haciéndolo de manera interina y después de la designación seguía dirigiendo el centro. Mientras tanto, dicen ellos que los servicios de emergencia, internamiento y terapia intensiva se mantendrán en funcionamiento. Y con los médicos hay problemas por todos lados. Mira, la doctora Sara Salas, directora de finanzas del Colegio Médico Dominicano, explica que hay varios paros en apoyo a varias designaciones. Parece que las autoridades del Servicio Nacional de Salud no han definido bien la forma, la logística, o no han conversado con la dirección del Colegio Médico del cómo ellos eligen a los directores. Ellos hablan de maltrato. Las autoridades lo que tienen es que sentarse en la mesa del diálogo con ellos y buscar algo que no afecte a ninguno de los dos. Claro, todo en base a los reglamentos, a las leyes, a la constitución de nosotros. Porque mientras tanto, todas estas suspensiones afectan a una sola persona: los pacientes. O sea, usted como paciente va al hospital porque tenía programada una cita de hace mucho tiempo para cualquier situación, hasta una cirugía de la vesícula, y cuando usted va entonces le informan: no, los médicos están en huelga y está todo suspendido. ¿Usted sabe lo que es eso? El manejo. Vámonos a una breve pausa mientras tanto. 5:30, conversando en la tarde.
1: Luego de la pausa, continuamos hablando de todo, conversando. 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
6: Estamos de regreso en la edición vespertina de Conversando, comentando las locales, nacionales e internacionales. Esa me la envía el socio, el reportero estrella que estaba, él estaba hoy, filósofo. Oye, el blanco era el negro. Usted va a entender ahora eso de él. El blanco era el negro. Y necesariamente no hablaba de color. 8 meses después de haber quitado a Maduro del medio, Delcy Rodríguez y Donald Trump anuncian lo que Trump llama el mayor acuerdo petrolero de la historia con Venezuela. Es un jonrón para los estadounidenses, porque Venezuela les va a dar el control del 20% de sus reservas totales. ¿Y qué tan grande es ese 20%? Estados Unidos tendrá el control mayoritario, el 55%, de una empresa conjunta entre venezolanos y petroleras estadounidenses. Le da el derecho de explotación de 17 campos con una inversión proyectada en más de 100 mil millones de dólares. Dice la presidenta interina Delcy Rodríguez, 209 mil millones de dólares para Venezuela llegarán en impuestos proyectados. Estados Unidos asegura 65 mil millones de barriles, que es su consumo de unos 10 años al ritmo actual, y mucho más que las reservas totales que tienen en la actualidad, que son 46 mil, han reducido por este tema de las guerras. Por eso Trump dice que duplicaron sus reservas, y lo grande es lo que dice, sin costo alguno de los contribuyentes. ¿Todos contentos? Depende de a quién usted le pregunte. Pero todavía no se sabe bien qué va a implicar este control mayoritario, estas empresas que van a crear, qué tanto se beneficiará el país de Venezuela. Además, hay mucho cuestionamiento sobre si eso va a violar la Constitución venezolana. Porque la Constitución dice que el Estado no puede ceder el control sobre la actividad petrolera. Para completar, los reportes iniciales hablan de un acuerdo de 100 años, pero Delcy Rodríguez dicen que en realidad son 25 años. ¿Bajarán los precios? Bueno, esa será la clave de todo. Eso no tiene un impacto inmediato. Ahora mismo la industria petrolera venezolana está mal, muy mal, y lo que produce por día actualmente no es ni un 10% del consumo diario de Estados Unidos. Están así eso, que las grandes petroleras ni siquiera han querido comprometerse a invertir, porque en Venezuela no hay seguridad jurídica. Ahora bien, a largo plazo la historia es otra. Estados Unidos se asegura un suministro de varios años si hacen las inversiones. De paso, eso es un gran golpe a otros países que en los últimos años fueron los principales compradores del petróleo venezolano. Está por verse quién se beneficiará realmente y si Venezuela obtendrá lo que anda buscando. Y no tan solo Venezuela, la región completa. Internacional, bueno, ahí mismo en Venezuela se publicaron en las cuentas sociales de X una foto del expresidente Nicolás Maduro, que se ve contento en una cárcel de Estados Unidos, haciendo unas señales con los dedos. Y él está esperando el juicio de narcoterrorismo, tráfico de cocaínas y posesión de armas de guerra. Bueno, al menos se ve que él está bien. En la foto se ve normal, como es Nicolás Maduro. Internacional. La madre de toda la invención es la escasez. Cuba. Inventaron. Ellos, en Cuba ahora hay una crisis de apagones. Y ellos para... Ellos tienen un problema de transporte y ellos han inventado algo que ahora mismo se llama las solineras. O sea, gasolinera, pero en el sol, por el sol, gasolinera por las gasolinas, solineras por el sol. Mira, ellos han inventado, ellos están resolviendo una necesidad. Ellos tienen una necesidad de los ciudadanos de Cuba de cargar sus aparatos eléctricos, todo, incluso vehículos eléctricos. Entonces se han inventado unas estaciones para alimentar las baterías de los vehículos eléctricos que se ofrece como un servicio comunitario. Ellos están resolviendo esa necesidad. Hay varias, mira, en EFE, que es el portal de noticias, hay una entrevista de Jennifer Arias, que ella hace la inversión junto a su esposo. Es una iniciativa del sector privado y es para dar una salida energética. Ellos están... espérate, que la información como que me la movió. Ellos están en Playa Megano, a 30 kilómetros del centro de La Habana. En ese espacio, ellos arrendaron un terreno. Ellos pusieron los paneles solares y tienen estación de cargas para 20 vehículos enchufables. La autonomía de estas solineras y su independencia del sistema eléctrico reside en los paneles solares, casi 30, tres baterías, sus inversores también tienen capacidad de carga total de 60 vehículos al día, entre autos pequeños, motocicletas y triciclos. Dos semanas después de inaugurarla, ella decía que el negocio iba viento en popa. Si no hay luz y solamente pueden cargar y llevar equipos para cargar en estas solineras, imagínese usted. Ellos viven bastante lejos, las motos normalmente no llegan ahí, pero entonces con esa facilidad ahora sí ellos pueden programarse. Dicen que los vehículos que ruedan por las calles cubanas no superan los 80 kilómetros de autonomía. Entonces, con los apagones en La Habana, estaban durando hasta 20 horas para poder cargar 100% unos de estos vehículos. El precio, según el vehículo, hasta $5 para completar la batería. Bueno, bien ahí. Tienen un problema, vieron una necesidad e inventaron estas solineras. Internacional, al menos 11 personas mueren tras una explosión en una fábrica de pirotecnia en la India. Eso lo está diciendo Amit Pal, magistrado del distrito. Dice que las víctimas mortales son los vecinos de la fábrica que fallecieron cuando recibían atenciones médicas en el hospital. La información es muy angustiosa y desgarradora. Varios miembros de una misma familia incluso han perdido la vida y hay otros que permanecen ingresados en estado muy crítico. Internacional, Brasil y Estados Unidos han retomado el diálogo por los aranceles tras la llamada entre Lula y Trump. Ellos conversaron por teléfono y ahora han retomado hablar ahí un poco sobre las tarifas. Esas tarifas que Estados Unidos le aplicó a Brasil en julio. Los ministros, el de Relaciones Exteriores y Comercio, se están reuniendo con un representante comercial estadounidense en Brasilia. Gracias al socio por las internacionales.

Bueno, vamos a continuar con las informaciones. Aquí hay otra de la Junta Central Electoral. Ellos están aclarando sobre una boda gay que se hizo. Ellos están aclarando que esa pareja trans se está casando legalmente y cumplen con la ley. El asunto es un poquito complejo. Jaiden Resto Holguín es la esposa, es la mujer, pero es hombre de nacimiento. Y Regina Balaguer de Resto es la mujer que es el hombre. Qué complejo es esto. Lo que pasa es que ellos intercambiaron el género, por eso son pareja trans, porque trans, el nombre lo dice, no quiero explicar muchas cosas. El hombre que se cree mujer, la mujer que se cree hombre. Entonces la Junta Central Electoral dice que conforme a lo que dice la ley, la normativa vigente en el país, ellos sí pueden casarse porque pasa los filtros legales. Ellos, la Junta está emitiendo este comunicado aclarando esta situación después de que este matrimonio generara gran atención en redes sociales. El documento de registro, la institución identifica a los contrayentes mediante los nombres que constan oficialmente en el registro civil. Esa comunicación la hacen hoy. El matrimonio entre Aris Doris Resto Holguín y Miguel José Balaguer de la Rosa. Ellos cumplen los requisitos que establece la Constitución y las leyes dominicanas, ya que el matrimonio fue celebrado entre un hombre y una mujer conforme a sus actas de nacimiento y a sus documentos de identidad. Ellos reiteran que la Junta Central es el órgano custodio del registro civil dominicano y actúa apegado a la Constitución y a las normas legales vigentes. Aunque usted lo vea así, matrimonio trans, al final la Junta tiene razón, porque según el acta, según la cédula, el acta del registro, el acta de nacimiento es un hombre y una mujer, aunque estaban vestidos diferentes.

0: Bueno, estaba buscando la audiencia de fondo contra el ex procurador Jean Alain Rodríguez. No, todavía parece que ellos están en audiencia del caso Medusa. Yo voy a seguir con esta información como seguimiento. A ver, ahora, ¿qué van a hacer? ¿Qué van a decir los abogados de la defensa? Mientras tanto, uno de los imputados de ese caso, el nombrado caso Medusa, dice que él no ha querido escapar de una decisión. O sea, él no quiere escapar del juicio, es lo que quiere decir. Y es Juan Azael Martínez Pimentel, uno de los procesados, que él se dirigió hoy en el segundo tribunal colegiado del distrito. Vamos a ponerlo ahí un ratico para escucharlo a él mismo.
1: Puede parecer simplemente 4 años, una fecha de inicio y una fecha de término escrito sobre un papel. Pero para quien lo ha vivido no son simplemente 4 años. Son 4 años, 5 meses y 1 día. Y yo los recuerdo con esa precisión porque los he vivido. Porque cada uno de esos años, de esos meses y de esos días han tenido una repercusión directa sobre mi vida. Yo lo único que les pido a ustedes, magistradas, en la mañana de hoy, no es un privilegio y no estoy pidiendo un trato diferente, lo único que quiero es rehacer mi vida. Quiero volver a hacer las cosas normales que hace una persona de mi edad, quiero poder proyectar, construir, emprender sin esta sombra sobre mí. Quiero poder casarme y formar una familia. Estas son las cosas que he tenido que ir postergando. Porque quien vive sometido a un proceso penal de esta multitud sabe que una parte enorme de su energía, de su tiempo, de sus recursos y hasta de sus pensamientos termina aquí en este tribunal. Yo no les estoy pidiendo que me devuelvan el tiempo porque yo sé que eso sería imposible. Lo único que les pido es que no permitan que me lo sigan arrebatando. Porque, magistrada, yo no quiero cumplir 40 años sentado en esos banquillos de madera. No quiero seguir viendo cómo mi vida pasa frente a mí mientras espero que llegue el día y que todo esto finalmente termine. Ya quiero cerrar ese capítulo y quiero volver a retomar.
0: Bueno, y ustedes lo escucharon a él mismo, ya él quiere que avance el juicio. Ya él quiere salir de eso, él quiere que le digan qué es lo que está pasando. Bueno, vamos a dejarlo marcado como seguimiento. Ellos salieron a las 2 a un receso. Y esa es la última información que sale sobre ese juicio. Hoy estaban buscando la extinción de la acción penal contra este juicio. Medusa, el caso Jean Alain Rodríguez. Vamos a dejarlo ahí. Vamos a dejarlo ahí marcada como seguimiento. Los minutos finales. En Jaina, un niño de 12 años escapa de una fundación ubicada en la provincia de San Cristóbal, específicamente en Jaina. Y esa fuga llevó a las autoridades hasta otros 13 menores que, dice la policía, son víctimas de presunto maltrato infantil y explotación laboral. Un caso que es investigado además como posible trata de niños. La investigación comenzó el 28 de agosto cuando un menor llegó al destacamento policial de Atillo. En ese destacamento relató que había oído de esta fundación donde, según su propio testimonio, permanecían otros menores bajo control de un hombre apodado como El Pastor. De acuerdo con el informe policial, el niño dijo inicialmente que en el lugar habían aproximadamente 6 niños y que este funcionaba en una propiedad vinculada a una iglesia evangélica, a donde él afirmó que los niños son sometidos a presuntos maltratos que incluyen golpes, quemaduras en las manos, privación de alimentos y permanecer de rodillas durante periodos prolongados mientras sostenían objetos en la cabeza. Declara también que él no asistía a la escuela y que era obligado a realizar trabajos relacionados con madera para la construcción de viviendas. Cuando recibieron las denuncias de la policía, las autoridades iniciaron esta labor de investigación y verificación con el Ministerio Público, el Departamento de Investigación de Trata y Tráfico de Personas, la Procuraduría Especializada contra el Tráfico Ilícito de Migrantes y la Trata de Personas y la Fiscalía de Niños, Niñas y Adolescentes de San Cristóbal. Las pesquisas condujeron hasta la Fundación Restaurando Vida, un muerto que revive. Esa está ubicada en la calle Feliciana, en el sector Las Paredes de Jaina, donde ellos posteriormente realizaron dos allanamientos. Según informa Diego Pesqueira, en una de esas intervenciones fueron localizadas 14 niños, entre ellos un adolescente. Además, las autoridades identifican al pastor como Ángel Gabriel Capellán, de 69 años de edad, que figura como pastor de la organización que, según declara la investigación, se dedica a ayudar familias vulnerables y personas huérfanas. Cuando fue interrogado, señaló que algunas madres entregaban temporalmente a sus hijos debido a las dificultades económicas y que los menores, ellos lo enviaban a la escuela La Feliciana, mientras sus familiares no podían hacerse cargo de ellos. En cuanto a la organización, ellos sostuvieron que los gastos eran cubiertos por actividades agrícolas, trabajos de albañilería, trabajos de crianza de cerdo, además de ayudas que, según dice, reciben procedentes de Puerto Rico. En el operativo fueron identificadas varias familias y menores entre 3 meses, de edad y 13 años. Han detenido 20 personas para fines de investigación. El director de esta fundación, Michael Emmanuel Alcántara, está detenido. Isaías Ramón Muñoz Rodríguez también es investigado por la movilización de los menores. El Ministerio Público continúa las pesquisas para determinar las circunstancias en que esos menores permanecían en ese lugar. Increíble. Vamos a dejar esta información marcada como seguimiento. O sea, aprovechándose de la falta de recursos de esa familia, pobres, maltrataban a estos menores. Vamos a dejarla marcada como seguimiento, a ver qué más pasa y qué sale de estas informaciones. Minutos finales. Un día después de que el presidente pusiera reglas estrictas a todo el sistema del béisbol en la República Dominicana, Grandes Ligas suspende a un prospecto de 16 años con un acuerdo de 2.8 millones de dólares con los Guardianes de Cleveland. ¿Qué pasó? Descubrieron una marrulla para hacerlo parecer 2 años más joven, con un acta de nacimiento tardía falsa, papeles médicos y escolares falsos, un acta de defunción falsa y hasta una tumba con una lápida falsa. Todo eso lo montó el entrenador Francisco Nieves en el 2023 con el visto bueno de sus padres. Imagínate, para ese dinero. El nombre real del prospecto no es con el que firmó, sino es Dauri Severino Damaso, que nació en abril del 2010. Pero con la identidad falsa lo hicieron pasar por su propio hermano menor, que nació en diciembre del 2011. Para tapar el fraude, montaron una muerte falsa del hermano con un acta de defunción y hasta una tumba con su lápida en el cementerio. Ay, ay, ay, ay, ay, ay, ay. Déjame ver si Tony me envió la positiva. Mientras tanto, el Consejo Nacional de la Magistratura sigue evaluando los jueces. Ahora seguirá el 8 de septiembre. Todavía ellos no deciden nada. Y saca tu paraguas porque está lloviendo y seguirá lloviendo por varios días por los remanentes de la tormenta Dolly. Con esa despedimos el programa la tarde de hoy. Mañana el matutino, tempranito en la mañana, en la tarde a las 5, la edición vespertina, conversando.
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